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1: Las 9:51.
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0: y 51 minutos.
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0: y 51 minutos.
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1: Muchas gracias, queridos amigos. 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

0: y 52 minutos.
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0: y 52 minutos.
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0: y 55 minutos.
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0: Las 6:12.
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1: Las 6:20.

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1: Las 6:50.
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0: Las 7:10.
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1: Las 7:18.

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Muy buenos días. Buenos días. ¡No te despegues! ¡No te despegues! ¡Ya estamos de vuelta! ¡Es pausa comercial en la original de Chile! ¡Ya

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1: Las 7 y 52 minutos.
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0: 52 minutos.
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0: 8:53.
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1: Las 10 y 52 minutos.
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0: 7:53.
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1: Las 12 y 52 minutos.
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0: La 1:28.
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1: La 1:53.
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0: 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Acá te complacemos.
2: Buenas tardes, ¿cómo está la galla por el sol? Y estamos listos para acompañarle un día más, gracias al de arriba por acompañarlo aquí estando en la original de Chile, oiga, poniéndole Wendy, este día rico por acá por las cabras, oiga, Dios, con un pedazo sol que está haciendo ahora, gallo, hay unos que andan con el camisa de franela con chombi casaca, no le voy a decirle nada quién es, pero puede que está hablando ahora. Pero un ratito más me la voy a sacar, mira, porque por Dios que hay calor aquí en las cabras, gallo. Y estamos listos para acompañarle un día más, día jueves, jueves 14 de mayo, día 14 de mayo. Oiga, saludito para Juan y medio del Wiki. Saludito para mi compa Juan y medio por ahí, día jueves 14 de mayo, donde el Santo Oral lo recuerda a todos los que llaman por nombre Matías. Saludito para todos los Mati Gol. A todos los Matías le ponemos saludito el día de hoy. Aquí vamos a estar poniéndole Wendy a la original de Chile, la que sale por la 96.7 de su radio Azúcar. Aquí le vamos a hacerle el escape, pariente. Y también saliendo por la 91.1 por el lado Lago Rapel. Y saludando a toda la gente linda que se va a acompañar esta tardecita de tu radio Azúcar. Oiga, le ponemos saludito por ahí a los adultos mayores. Le ponemos un saludito a los adultos mayores. Le ponemos un saludito también a quién más. Le ponemos un saludito a las dueñas de casa. Le ponemos un saludito también a los operadores de maquinaria pesada. Le ponemos un saludito también a los camioneros, a las camioneras. Le ponemos un saludito a los de la Vulca. Le ponemos un saludito a los amigos La Concho. A los soldadores, las soldadoras. Le ponemos un saludito por ahí también. A los amigos de la feria, oigan, saludito para todos los feriantes por aquí por la orilla de las cabras. Y también para los feriantes por la orilla de los pedalillos. Con él, que son pasteles. La buena baba, llegó rico el choclo. La buena mezcala, me luce el chorito. Ropa europea, italiana, americana. El martillo, el buen alicate, le tengo buena mi herramienta. No creo. Oye, a todos los amigos feriantes que están por esta orilla, le ponemos un saludito por ahí. Para todas las solteras y todos los solteros. Soltero Guayacán. Y para toda la gente linda que se va a acompañar esta tardecita en la original de Chile, tu radio Azúcar, porque aquí le vamos a hacerle el escape. Oiga, ustedes los volumen nomás, que el escape lo pongo yo. Oye, recuerde que nos vamos a comunicarlo en aulamiento. Oiga, ¿cómo lo puede hacerlo? A través del llamadito telefónico marcando el 722-83-7890.
0: Llámanos al 722-83-7890.
2: Y también el WhatsAppito más 569-81-70-50-06.
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2: Me dicen un saludito grande para los amigos de Colo Colo. Saludito a todos los hinchas de Colo Colo, de parte de los amigos de Coquimbo, me dicen. ¿Por qué eso, Rojita? Ah, anda perdido, Rojita. ¿Por qué le mandan saludos a los de Coquimbo? Hicieron una sucursal de fútbol para allá. Dice un saludo muy especial para todos los hinchas de Colo Colo, de parte de los hinchas de Coquimbo. Los piratearon. ¿Hay algún colocolino por ahí? No, que van a aparecer hoy día si perdieron. Perdieron, es que yo no estoy informado. Oye, aquí le vamos a ponerle Wendy a la original de Chile, arrancando esta tardecita, cuando son exactamente las 14 horas con 6 minutitos, ranchereando la tarde junto al suavito discreto, puede madre en menos camadorcito del guaso Jacinto. Y nos vamos con este temita que dicen los cumaquinos al aire. Échame la correr, guaso. Lo que vamos a ir sonando, oiga, mi firma con sangre, en la original de Chile, tu radio Funka.

Radio, que es la original de Chile, tu radio Super. Cuando son las 14 horas con 11 minutitos. Oye, 14 horas con 11 minutitos. 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Y lo vamos para el Mancha. 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
0: 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Ahí estamos arrancando esta tardecita aquí a la original de Chile, tu radio Azúcar. Ahí estamos con nuestro auspiciador que hace posible su programa Rancheteando la Tarde. Me sacaré la chomba, me sacaré la casaca, ¿cierto? Yo creo. Es lo más probable, lo más conveniente. Pues saludito para todos los amigos que están por ahí en sintonía a través de la app y la www.radioazúcar.cl. Para todos los que están por ahí enganchados en la triple X, o sea, triple, ¿cuánto es? Triple W. Radioazúcar.cl. Y también para todos los que lo escuchan por esos lados de la APP. Poniéndole Wendy, que es la original de Chile, cuando suena exactamente las 14 horas con 16 minutitos. Suena Rivales de Chile. Matemos las ganas, chiquitita.

¿Cuándo son por esta orilla? Exactamente las 14 horas con 25 minutos. Recuerden que yo tengo un compromiso con ustedes como auditores. Y ahí comunicándome con la familia de mi comadre Feña el día de ayer, pues la tardecita. Ahí más rato les voy a leerle nuevamente el mensaje que me mandó ella el día de ayer, y lo dimos en el transcurso de la tardecita. Y yo he tenido contacto con la familia, hemos estado conversando ahí con su mamita, con la comadre también, hemos estado hablando. Y lo que me hoy día la llamé antes de, como antes de las 10 de la mañana, a su mamá, y me comentaba que ya recién a las 10 y media tenía visita, pues ahí a saber y para darme información. Hace poco rato me mandó ella una información, la cual ella me dijo que ella me autorizaba para que la diera para nuestros auditores que estuvieran ahí al tanto también de la situación que está pasando con la salud de mi comadre Feña, como le digo yo. Me pone: Fernanda está delicada de salud, tiene un poco baja la presión, le repetirán los exámenes nuevamente y le harán una transfusión más y tendría que ir mejorando de a poquito. Así que la información que tengo con respecto a la salud de mi comadre Feña, ya que estamos todos ahí, con esta inquietud de ver la salud de ella, que se vaya recuperando de a poquito ahí, de esta operación que le tuvieron que hacerle de manera urgente el día lunes, de urgencia, debido a que se le rompió un tumor en su estómago, tenía un tumor en su estómago y se le rompió. Así que, bueno, esa es la información que me dio para que le transmitiera a usted el día de hoy la mamá de mi comadre Peña, que está delicadita de salud, tiene un poco baja la presión, que le repetirán los exámenes nuevamente y le harán una transfusión más y tendrían que ir mejorando de a poquito. Así que, ¿qué más pedirle a ustedes en su oración, en su rezo, que pidan por ahí por la salud de mi comadre Peña? Ya que todos la queremos tener pronto de vuelta por estos lados, en nuestra casa radial por aquí como es Radio Azúcar, y también tenerla en sus hogares, porque ella ahí ya saliendo, estando junto a nosotros acá, va a estar en sus hogares también. Así que pedirle ahí en su oración, en su rezo, por la salud de mi comadre Fernanda Ramos, que está ahí delicadita, ¿ya? Oye, ¿cuándo son por esta orilla? Hoy en las 14 horas con 28 minutitos, nos vamos con un temita por estos lados, sonando por acá, Los Rieleros y El Columpio.

0: Valle, que es la original de Chile, cuando son las 14:31. Ay, señor, no me he sacado la chumba, no me he sacado la casaca, no me he sacado la camisa franela, ¿verdad? Ay, señor. Pero por Dios, que está guardiando fuerte el tonto, Yul. Oiga, y llamadito telefónico que entra por eso, porque suena el 722-83-7890.
1: Llámanos a 722-83-7890.
0: ¡Aló! ¡Aló!
2: ¡Aló!
0: ¡Aló, sí!
2: ¡Hola, hijo!
0: ¡Hola, papi! ¿Cómo estamos?
2: Con los pañales, así, medio húmedo.
0: Pero ¿cómo tan temprano, papi? Si son las 2 de la tarde y ya el pañal está medio pasado, ¿ya cómo?
2: Está enrabiado, pues yo le dije, está cerrada.
0: No, me pasó el río, parece.
2: No, si yo me cambio los pañales al tiro en la mañana.
0: ¿Se los cambia al tiro? ¿Ah? Sí, se saca el tiro el wipe.
2: Oiga, déjeme lo hacer sobre un lado. Yo pregunto por mi morena, ¿cómo está?
0: Ya yo le dije ya, pues. Bueno,
2: yo prendí la radio recién, pues yo le dije.
0: No venga, nada, pateame la jaula, papi. No venga, que yo también ando medio cardiado. ¿Estamos?
2: Bueno, si le pegan en su casa, ¿qué culpa tengo yo?
0: Bueno, ¿qué culpa tengo yo que Punta Peuco no haya querido dormir con usted, señor?
2: Ya, seguro que dormí con cursas yo.
0: Oiga, le comentaba por ahí hace poquito, oiga, que lo que me comunicó la mamita de mi comadre por ahí, que está delicadita de salud aún, pero le van a realizarle nuevamente exámenes, porque no salieron medio alterados los exámenes, así que se los van a hacer nuevamente y le van a hacerle nuevamente una transfusión más de sangre, oiga, ¿eh? Para ir ver una ya mejora de a poquitito ahí y recuperándose mi coma, ¿eh?
2: Oiga, papi.
0: Dígame.
2: Hijo.
0: Dígame.
2: No, si en la mañana yo llamé a Elvirita, yo siempre le llamo. Quiero a Elvirita en la mañana.
0: Sí.
2: Porque ella tiene más contacto con ella para allá.
0: ¿Ya?
2: Pero dice que ella no habla, dice que por escrito.

0: Bueno, no le estoy diciendo lo que me mandaron, papi. Si yo no se lo... ¿Cómo se lo voy a dar más temprano si yo todavía no entraba, señor?
1: Estoy diciendo yo, llamé al Virita, no me diga
0: bueno,
1: nada.
0: Bueno, ¿y qué le estoy diciendo? ¿Y qué le estoy diciendo yo, señor?
1: ¿Qué se cree el tío, si usted es mi hijo, tiene que ser?
0: Ah, de verdad, papi, no. Eso. Y yo le estoy diciendo lo mismo. ¿Cómo le voy a darle más temprano la información si yo no estaba aquí en la radio?
1: No lo estoy obligando a tomar información, me preguntan temprano, a última hora, como yo puedo
0: decir
1: en la mañana, ahora más tarde no
0: se puede preguntar. Cosita más linda, mi papi, ¿no?

0: Sí. Oiga, ¿y escuchó el mensaje que le mandó ayer en la tarde o no?
1: ¿Quién me mandó mensaje?
0: La comadre, Fernanda, pero por Dios. En la tarde no escuchó.
1: Pero dígamelo ahora, que si no me acuerdo, como mandó usted, yo mando usted. Estamos así para los pies.
0: Amaneció para los pies y puntapeo, como amaneció vuelto para el otro lado.
1: No,
0: bueno, ¿cómo la dejarlo durmiendo en el NIS? Pero yo no vio el pedacito frío que hacía.
1: Bueno, ¿y qué culpa tengo yo si eres que tiene que preocupar de su cama?
0: Bueno, pero son, no, no son un equipo los dos.
1: No, yo soy del trasandino.
0: ¡Oh! ¡Del trasandino! Ya.
1: Oye, ya. Ya. No, por el chico.
0: Y bien partió el colo, ¿no? ¿Cómo salió?
1: No sé, oiga, yo no he visto nada partido. ¿Usted se menciona en la tele, señor?
0: Ah, de verdad que usted se la apagó la tele temprano ayer, pues.
1: No, si está acostado, sabía que ahora estoy reclamando a los de la empresa esta de que vengan a él. ¿Qué hueá pasa si no?
0: Amarilla, lo pillé a la pasadita.
1: El día anita.
0: Oiga, mire, ayer me mandó un mensaje mi comadre Peña, cuando estábamos en la tardecita por acá, me puso, a ver cómo fue, aquí, los días ayer en la tarde, puso ella, me puso... Ya, aquí lo estoy viendo, ahora sí, sí. Es que justo cuando lo leí me puse a llorar por todo el celular. De que más encima va y me puso llorón, me puso ahí. Mi comadre por acá me puso, dice por acá, me colocó el día de ayer. Solo que estaré bien, que estoy echando ganas y agradezco tanto mensaje, pero de a poquito voy agarrando el teléfono, dijo. Dios me permitió llegar a tiempo y hay feña para rato. Espero volver pronto, los extraño y los quiero mucho. Ese fue el mensaje que ayer lo envió en la tardecita mi comadre, para que se lo diera a usted también, pero usted parece que ayer está on the ride.
1: No, pero igual ahora sé que usted me lo dice, también me da pena, puñal.
0: Sí, bueno, si sí, yo apenas lo leí ayer, porque lloré.
1: Si yo lo quiera, usted también no estuviera en la radio, le echamos de menos. Pero bueno, si ustedes lo se tienen la vida, pues
0: ya. Ya, papi, está bien, no llores, ¿ya?
1: Yo igual tengo pena, pero me mando un guascaje para la pena.
0: Ah, sí, a usted le da pena, por eso le da pena, porque se toma un vaso al tiro, pues.
1: Pero si es con eso me va pasando la radio y la pena, pues.
0: ¿Y cuántas cajitas llama ahora?
1: Una sola nomás.
0: Ah, estamos lentos hoy día, señor.
1: Estamos fin de mes ya, señor.
0: Estamos lentos. ¿Cómo que fin de mes estamos a 15?
1: Vamos, ¿cuánto que, estamos? Mire, a esta altura ya no me queda ni uno.
0: Oh.
1: Porque para los 18 ya y me repongo ya.
0: Sí, pero falta alto para el 18 de septiembre, señor. ¿Cómo se va a reponer para el 18?
1: No, no me engañas con las fechuras de...
0: Oiga, dígame.
1: ¿Puedes poner una cancioncita?
0: ¿Ya cuál le ponemos?
1: Es que mire, caballito, se portó muy reino, me fue a apagar la cuestión del teléfono ahora un poquito rato y me saco un lady.
0: ¿Ya?
1: Y quiero ver la canción de caballo de pata blanca para pa caballito.
0: ¡Oye! Ya, voy a ponerle el caballo pata blanca, ¿ya?
1: Y si puede, más tardecito me coloco la de la Fernandita con la hija.
0: Ya, vamos a ponerle por acá. Caballo. Aquí le voy a ponerle aquí le voy a ponerle para acordarme después. Caballo Quique.
1: Caballo
0: Quique. ¿Ya?
1: Ya, un saludito para Juanito Cáceres, que me gusta cuando habla chiquillo.
0: Ya, pues ahí le ponemos saludito también a mi hijo Juanito Cáceres, ya, cuídemele.
1: Claro, a ver, bien malazo, si le salta la león, el pide puro conejo nomás.
0: Ya, yo, cuídemele, papi.
1: Ya, viejito rico.
0: Chao, chao.
1: Más tarde le hicieron salud.
0: Ya. Oiga, ahí está mi papi Quique, mi papi Quique, ya está triste porque lleva una pura caja, dice. Bueno, qué buena hora, sí, a él ahora a las 2 lleva una caja, quizás a qué hora empezó. Oye, WhatsAppito, que llegan por estos lados.
2: Envío tu WhatsAppito, +569-8170-5006.
0: ¿Qué dice por acá mi compa? ¿Qué dice por estos lados? Ahí está, ah, ya.
3: Jacinto, vos, Jacinto, ¿cómo estamos?
0: Bueno, aquí pariente.
3: Estamos el día en Radio Azúcar. Estamos escuchando el programa. ¿Cómo está? ¿Cómo está la Fernandita? ¿Cómo está? ¿Cómo está Sayotella? ¿Cómo está?
0: Hola,
3: ¿cómo está? ¿Cómo está la radio? Presente aquí en el programa. Cristóbal de aquí de Santa Cruz.
0: ¿Ya? Montiñas. Vale, Cristóbal, ¿ya?
3: Gracias por la información, vos, Jacinto. Gracias.
0: Sí, ahí dimos la información, pariente. Ahí dimos la información por ese lado, por acá, que dice mi compa. Ya va.
4: Dejale, pariente Jacinto.
0: Bueno, pariente.
4: Saludos acá en la puerta sur. Abrazo para Fernandita, esperando noticias de ella. Ojalá hoy día hay que ser mejor. Un abrazo, Jacinto. Usted no informa.
0: Sí, bueno.
4: ¿Podría tocarnos, por favor, la loca María? Gracias.
0: Sí, pues pariente, ahí le dimos la información ya. Ahí por acá dice, buenas tardes desde Santiago, ¿qué te diste? Sí, sí, ahí vamos a hablar un poquito también de eso. Puede tocar algo de los manantiales, gracias. Ah, Marita me mandó un WhatsApp así de 2 minutos. Ve, Marita, por eso se enojaba mi comadre. ¿Cómo me manda un WhatsApp de 2 minutos casi? Resúmalo, resúmalo, comadre. O sea, Marita, 2 minutos. Es como mucho, Marita. Fuerza, Peñita, aquí estamos orando para que esté pronto con nosotros y sus hijos. La queremos mucho. Ahí, cada mensaje que va llegando ahí de aliento para mi comadre Fernanda Ramos. Ya, pues, Marita, mire, un mensaje casi de 2 minutos. Ve, ahora, por eso mi comadre Peña enojada con usted. Ve que lo más rápido que puedo ponerla a 2 por 1, pero a ni le va a escuchar, lo va a hacer. Mire. Ya, ahí lo vamos revisando. Ya, poniéndole cuenta que es la original de Chile. Oye, cuando son las 14:42, lo vamos con un temita. Lo vamos con los unicornios del norte, que dice el Tao Tao, aquí en Torrado.

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1: ¡Oye! ¡Eso! ¡Ponele bueno roto! Oye, cuando son exactamente las 14 horas con 44 minutitos, recordándole que quien lo acompaña, que nada es posible, su programa Ranchereando la Tarde, que es la original de Chile. 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
2: Claro que sí,
1: 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Ahí vamos a ver lo que decía la Marita, oiga, vamos, oye, vamos a ver ya. A él me dejó ahí, vamos a escuchar el pasado que mandó la Marita este cortito. Ahí está, me lo pidió ahora. Me dice, Marita, ¿qué lo hizo? No está. Marita. Ya, oye, nos vamos con un temita, un corte publicitario cuando son las 19:49, aquí en su programa Ranchiriendo la Tarde, la original de Chile. Suena Antonio Aguilar para mi papi Quique. Vamos a un corte publicitario y ya volvemos en tu radio Azúcar, que dice Antonio Aguilar. ¡Órale, caballo Quique! ¡Ese es mi caballo, papi! ¡No!

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1: ¡Buena! Déjale, ahí estamos escuchando a la loca María cuando son exactamente las 15 horas con 3 minutitos, 15 horas con 3 minutitos. Sigo poniéndole Wendy aquí en tu radio Azúcar, en su programa Rancineando la tarde. Aquí la amistad está de Mariana de Mariana, acompañándolo ahí hoy a todos los cabros que están por ahí en la máquina. Uy, anda perdido el Pinilla, anda perdido el PJ, anda perdido mi cumpa Omar Ojeda, el Nico Fruit. ¿Qué les pasó, cabros? ¿Les quitaron los teléfonos? ¿Ah? O les perdió la señal, pero les voy a dar el número telefónico por estos lados porque suena el 722.
0: Llámanos al 722-83-7890.
1: Aló, buenas tardes.
2: Aló, compadre.
1: Buena, compadre, ¿cómo estamos?
2: Aquí estamos, un poco triste, pariente.
1: Sí, pariente, ¿por qué está triste?
2: Con mi Fernandita, puñón.
1: Tiene que ponerle, oiga, usted tiene que ponerle Wendy, enviarle buena energía para allá. No podemos estar tristes, hay que levantarle el ánimo a mi madre, hay que mandarle buena vibra, buena energía.
2: No, sí, pero que igual uno la siente, puñón.
1: Sí, no, es importante, todos la sentimos, sí, amigo, sí, madre, mucho dolor por lo que está pasando. Sí, entonces ahí lo entiendo también,
2: tan
1: pariente.
2: Linda, mi chanchita linda, la vaya. Todos los días pasar por aquí, por ahí me entristece.
1: ¿Ya?
2: Oiga, pariente, la Rosarito de Rengo.
1: Sí.
2: Dice que no te escucho la radio para allá ahora.
1: Chuta, será el dial a donde a lo mejor se meten otras radios para allá en el dial de la 96.7, pues
2: no.
1: La muchacha de
2: mi tierra. Así que me está preguntando a mí por ella, pues yo le dije que estaba más o menos estable ya.
1: Sí, pues está ahí, ahí están estabilizándola, ahí, manteniendo ahí, pues está sí, con alto ojalá. Problema la presión, pero ahí están estabilizándola, pues, ¿ah?
2: Ojalá se le pase luego, mi chanche.
1: Sí, pues, hay que ponerla en las
2: es
1: oraciones
2: tanto,
1: por ahí.
2: Menos en la radio, no veo.
1: Hay que ponerla en las oraciones, pariente.
2: Sí, pariente, yo le oro todos los días, mi Dios.
1: Ya, ¿ves? ¿Está bien
2: eso? Todos los días en la noche le oro a mi Dios. Yo en la mañana igual le pido a Dios por ella.
1: Muy bien, muy bien. Le agradecemos todos los...

0: pues. Ya, mi Sanchito. Sí, pues ahí vamos a estar dándole toda la información que nosotros vamos separando por ahí.
1: Bueno, pariente, bueno, pariente.
0: Le vamos a ir comunicando por esos lados ahí.
1: Por favor, pariente.
0: Sí, pues ahí todo lo que podamos.
1: Un saludo a toda la red y a la gente de la radio, puñón.
0: Ya, pues ahí le ponemos un saludito grande.
1: A la gente arreglada por eso.
0: Sí, pues, se entiende por ahí, pues, todos estamos medio baleados.
1: La siente mucho.
0: Estamos baleados, pariente.
1: Sí, pariente, todos están apenados por ella. ¡Puyo! Así que, por favor, pariente, un saludo para toda la gente.
0: Ya.
1: Y, parientito, póngame la...
0: ¿Qué le pedimos?
1: La yegua colorada, por favor.
0: La yegua colorada. Oye, oye, oye,
1: sí,
0: hay puros callos. Hoy día me pidieron el callo con la blanca.
1: Ah, tu papá, po.
0: Mi papi Quique, y ahora me ha pedido.
1: Tu hijo es el callo colorado.
0: Ya, y ahora le voy a ponerle la yegua a usted, ¿ya?
1: Que se arregla con punta feo.
0: ¡Ah! ¡Oh!
1: Que jurado no dice que jurado no vale.
0: ¡Ah! ¡Oh! Lo puso papi, yo no hice nada. Lo puso el gordito de la fruta. Curado que no sabe.
1: Curado no vale.
0: Digamos, tan bien. Ya. Ya,
1: ahí le pido.
0: Dale, culpa. Cuídate, chao, chao.
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0: ¿Por qué será?
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0: ¿Por qué? Se voy poniendo el guante que es el original de Chile cuando son las 15 horas.

0: contactarme y de aprender un paquetito de velas en el nombre de ella, pidiéndole a la Virgencita de la Urde que la mejore pronto y que la vuelva a su casita. Hay que tener paciencia y fe en Dios nomás, don Jacinto.
1: Sí, pues.
0: Dios será.

0: vida. Así que muchas bendiciones, don Jacinto, con una canción linda para dedicársela a su madre de la Fernandita y para todas nuestras queridas amigas que estamos en este grupo y siempre estamos pidiendo por la Fernandita para que vuelva sanita ella. Ya, don Jacinto, sería todo eso. Muchos saludos para usted y cuídese también usted.
1: Ay, me río, Jacintito. Bueno, ponga la mitad que sea, porque Jacintito le saludo para ella.
2: No, ahí lo coloqué todo, pues. Menos mal que no nombró a la amiga hoy día, pues. Si no, por Dios, que me le da todo el programa a salir. Ahí va la marida, ahí con su WhatsApp. Cortito ahí. De dos minutitos nomás. Oiga, nos vamos prontamente. ¿Cuántas son exactamente las 15 horas con 9 minutitos? Suena Alexia Lillo que dice: amo el limonero, que es la original. Tu radio azúcar.

0: cuenta, son las 15 horas con 12 minutitos, 15 horas con 12 minutitos, poniendo la cuenta, y que es la original de cine, tu madre de azúcar. Y la más escuchar la que sale a tu agua. Vamos a poner perro. Un valiente se cuenta la historia. Mándaselo a decir, el mejor estucador se le cae el estuco. Ese es mi tío, el mejor cocinero es el que me la arroz. Dijo Nelson Mauri. 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
0: 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Estamos con nuestro auspiciador que hace posible su programa Ranchereando la Tarde cuando son las 15 horas con 17 minutitos. Me encajan guasamito por estos lados. Vamos al que dice por ahí, la Ranchere en Flying Play. Échamela a correr, guaso.
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0: Menaiga, que hace calor, oiga. Menaiga, pariente, que dice por estos lados. A ver, vamos a ver qué dice por estos lados. Aquí estamos. Ok. Tomen la sobaíta. Tomen las discretitas. Tomen las freas.
3: Hola, Juancito Jacinto, ¿cómo le va? Aquí
0: bien,
3: le
0: hablan
3: las cazuelas. Oye, quería mandar un saludo a mis compañeras que estamos aquí
1: salimos de picnic.
0: Mírala.
1: Andar en bicicleta y ahora estamos de picnic. En el cerro. Oiga, con un temita, por favor. Aquí para la Punta Ganso, la Otobuco, Lomo Vetado y la Huesito Carnudo. Con un temita de los villanos de Coltauco, por favor, a su gusto. Chao.
0: Chao, chao. No le vaya a salir el lobo. Miren que por ahí sale el lobo. Hay un lobo que se llama Jacinteque. Y creo que salen por ahí a donde están, andan ustedes. Ese lobo es bravo. Comi, no llena nunca. Es bravo, pero bravo. No les va a dejarle ni una pluma. ¿Ah? Ni un trútero. Saludito por ahí a la chiquilla que lo andan pasando bien por esos lados. Y le mandamos un saludito ahí también a la Moniquita, que es toda la gallada que andan por esos lados. ¿Por qué será? Poniéndole buen día, que es la original de Chile. Recuerde que se llama junto a nosotros a través del llamadito telefónico o también puede hacerlo a través del WhatsAppito.

Chao. Por aquí estamos, pariente, va su saludo. Un saludo a la Fernandita, que pronto va a estar por esa orilla, dice. Ojalá pronto podamos tenerla nuevamente con su alegría y su simpatía en la original de Chile. Dice el oso Yogi, el Nico Fruit, lo sacaron a Sahajal. ¡Oh! Ya no está durmiendo, pariente, en el taller. ¡Chula! Ya lo vamos con un temita cuando son exactamente las 15 horas con 19 minutitos. Lo vamos con este temita. Los Llaneros, la frontera, que dice la yegua colorada. La gotita de la fruta. Mi capibara.

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1: Ya con 24 minutitos suenan por acá, oiga, los tremendos rancheros, la voz incomputable de Carlos Allende. ¿Qué me van a hablar de amor? Si lo aprendiste conmigo, chiquitita.

0: condiciones por la salud de ella, ¿ya? Así que esa es la información que tengo el día de hoy. Y si en algún momento se va a conectar algo y me puede hacer llegar ella un mensajito para ustedes, como el que hizo llegar el día de ayer en la tardecita. El día de ayer me hizo llegar un mensaje ella, que decía, te creo, llorón. No, ese me lo mandó a mí. Me dijo, solo que estaré bien, solo que estaré bien, que lo estoy echando, le estoy echando ganas y agradezco tantos mensajes, pero de a poquito voy agarrando el teléfono, dijo. Dios me permitió llegar a tiempo, de corazón, hay feña para rato, dice. Espero volver pronto, los extraño y los quiero mucho. Es el mensajito que ayer me hizo llegar mi comadre Peña en un momento que pudo tomar el teléfono, ¿ya? Y yo apenas lo pude darlo porque caí me largo llorando. Y ella me puso, te creo, llorón.
1: Es lo que hay nomás.
0: Oye, poniéndole cuenta que es la original de Chile, 15:31. Oye, de ahí vamos a dar también un poquito, vamos a hablar de la noticia de este pequeñito que ayer me llegó un mensaje en el transcurso de la tarde. Y que necesitaban ayuda ahí en el sector de la ánima para buscar a este pequeñito que creo que se llama Mateo. Y ya en el transcurso de la tarde lo encontraron, pero el pequeñito, debido al caído ahí a un caudal de un canal, falleció. No sabemos si falleció por hipotermia o se ahogó. Pero ahí vamos a tener información donde serán velados los restos de este pequeñito que el día de ayer se extravió ahí en el sector de Las Ánimas, ahí en el Manzano, ¿ya? Ahí vamos a estar dando un poquito más de información dónde van a ser los velorios, se van a realizar los velorios el día de hoy, ¿ya? Así que les enviamos toda la fuerza y todos los cariños y un gran abrazo para la familia en estos momentos difíciles de dolor que debe estar pasando su familia por la partida de este bodoquismo. Oye, 15:32. Oye, por acá, ¿qué dice por estos lados? Llegan guasavitos, me encajan guasavitos por esta hora. ¿Qué dice por acá?
2: Hola, parientito.
0: Buenas, valientito.
2: Oiga, le quiero mandar un saludito al amigo Pancho la Mula, que va por la carretera de la fruta rumbo vemos a descargarse el hombre.
0: ¿Y qué anda cargado? Pariente, como que tenía una espina en la garganta, luego está haciendo el chico pez. A ver qué dice por acá mi compa, ¿qué dice?
3: Ya, gatito.
0: Bueno, pariente. Bueno.
3: Del Expreso de nuevo, los amigos del Expreso por aquí vamos desplazando por la ruta 5 Sur para el ladito de Santiago de nuevo.
4: Sí.
3: La piquita, Guaso. Oye, Guaso, gatito, ¿cómo habrá amanecido la guagua allá en el wiki después de ese fondo de cocimiento? ¿Habrá amanecido pasado el pañalito para allá para el ladito palomino?
0: ¿No? Yo creo que sí.
3: Está de pescado frito el rico, de pescado frito. Saludos para Pancho la Mula que anda en la ruta también por ahí descargando un camión para el ladito Peumo. Va por la carretera en la fruta. El hombre Francisco Javier de los Panchos, la mula de por allá del lado Palmilla, no para estos leídos. Con el, no soy chofer ni lo que no sé, pero me gusta que las micros vayan llenas.
0: Toma. Yo, pariente, ahí le vamos a ponerle. Yo no soy chofer. Oye, pariente, recuerden que es la original de Chile, peticiones musicales que están haciendo ustedes. ¿Con cuál los vamos a él? Vamos con los manantiales que lo habían pedido por esos lados. La Rosita de Oliva, que es la original de Chile, 15:34. Rancidiendo la tarde junto a

0: con la guatapela, andan con el cerro, con la guatapela, andan para el cerro con la guatapela. Oye, cuando son las 15 horas con 42 minutitos, recuerden que estamos en compañía de nuestro fiel auspiciador que hace posible su programa Ranchereando la Tarde, que es el original de Chile. Recuerde la única, la de sabor tropical. Oye, viniéndole Wendy, 15 horas con 42 minutitos, recuerden, le tenemos invitación para cuando. Ya, se lo voy a decir al fin. 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
0: Vamos con WhatsAppito, que me le dan amontonando por ahí los guachos en Flame Play. Échame la correa, guaso.
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0: Sí, mi amiguita por acá.
4: Hola, don Jacinto.
0: Hola, buenas.
4: Para que se recupere luego la Fernandita. Para que venga su trabajo.
0: Sí, pues.
4: ¿Me puede tocar la canción? Hijo, razón así, ya por fichado, cuídese.
0: ¿Hijo de cuánto, me dijo? ¿De hijo con sequía? Hijo recién nacido, ¿cómo era?
4: Hola, baja cinco, atención. Hijo razón así, ya por fichado, cuídese.
0: El hijo no me porfía, algo de ello, ¿no? ¿Cuál era? A ver, ¿cuál era? Uy, a ver. No lo pueden cortar. ¿Cómo se llama el tema, mi cosita más linda? Y me le he perdido el WhatsApp también. No, tenerte cerca, otra y esto que soy. Dice por acá, hola Jacinto, ¿cómo está? Quisiera saludar a los amigos de Cofar y que le ponga la música y los malos para el catre. Y dígale a Chicharra que se calle un poco, ¿verdad? Que calle un poco, Chicharra, dice. Hola, don Jacinto, ¿cómo está, pariente? Dice, fuerza, Fernandita, para Fernandita de Melipilla. Estamos pidiendo a Dios que se recupere pronto con un temita de los hermanos Contreras. El que me enamora, el que enamora casada, ¿ya? El que enamora casada, por ahí lo vamos a buscarlo. Y por acá, ¿quién está? ¿Estamos gay o no? ¿Estamos listos con todo, no? Sí. ¿Cuál era el que hayan puesto a él? ¿Le hayan puesto uno por acá? Hayan uno que hayan puesto por aquí a él. ¿Cuál era? A él, este. Ya, ese está listo, por acá, ahí todo. Hay uno que le hayan mandado a Guatano un saludo y me le perdió por acá. Aquí está, dice, buenas tardes, amigo Jacinto. Buenas tardes, amigo Jacinto. Oiga, pregúntele al pariente Guatana que casi era verdad que cuando corría en bicicleta compraba las medallas. ¿Es verdad, Guatana? Que cuando corría en bicicleta compraba las medallas, oye. Cosita más linda, oye, ese. Bueno, mi compa, ahí comprar las medallas el mismo. ¿Comprar las del primer lugar o cuál comprar, pariente? Oye, cuando son las 15:49, oye, le estaba comunicando por ahí, le estaba comentando por ahí lo que sucedió el día de ayer en la tardecita por ahí, oye, en el lado del Manzano, cuando me llegó un mensaje a mí. Que por favor se necesitaba personal que tuviera conocimiento por ahí en el sector de la ánima, con la firca por ahí, para buscar un pequeñito que se había extraviado a eso de las 5:30, 6 de la tarde por ahí en el sector. Lamentablemente este pequeñito fue encontrado en un canal que hay ahí y falleció este pequeñito, lo cual me enviaron por acá el nombre Fabio Antonio Ruiz Escobar. Tenía 1 año 11 meses este pequeñito, lamentable ahí la partida, tan sin haber vivido nada de la vida. Dentro de su inocencia se lo fue este pequeñito Fabio Antonio Ruiz Escobar, de 1 año 11 meses. Sus restos están siendo velados ahí en el sector en el Manzano, en el callejón donde Furito, ahí al ladito de donde hay un negocio que Furito se llama, ahí en el sector del Manzano, ahí hay un callejón al fondo, ahí está con globos puestos. La última casa me dijeron que estaban ahí velando a este pequeñito Fabio Antonio Ruiz Escobar. Fuerza para toda la familia ahí, para su madre, para su padre, para sus hermanitos, para toda la familia en general. Les mandamos fuerte abrazo y mucha fuerza para toda la familia por la partida de este angelito. Nos vamos con un temita, un corte publicitario y ya volvemos con más de su programa Ranchereando la Tarde, que es la original de Chile. Nos vamos con este temita ahí en honor al pequeño Fabio Antonio Ruiz Escobar. Suena Ojos de Luna. Ahora que te vas, aquí en la original, tu Radio Azúcar.

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1: Las 3:55.
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0: Sí, hemos regresado. Ahora sigue con nuestra programación musical de la original de Chile. 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
2: ¡Buyo!
3: Aquí estamos escapando en la original de Chile, el Guaso Jacinto, pues. Oiga, echándole ganas ahí, acompañándolo esta tardecita. No me sacamos nada la casaca ni la chomba, duro con duro. Como dijo un amigo, prefiero andar de hondito pero calentito. Recuerde que estamos saliendo por el nuevo día, no, oiga, por la 60. ¿Cuánto dije? Por la 96.7. Hoy estamos saliendo por el nuevo diálogo. Oiga, recuerde la gente por allá, por el lado de Peralillo, por el lado de Santa Cruz, por el lado de Palmilla. Oye, por el lado de Peumo, La Caura. Oiga, por todos estos lados estamos saliendo por el nuevo diálogo. Oiga, para allá, para Xérica, Nancagua. Llegaremos por esa orilla con el 96.7, ¿o no? Oye, lo van comentando ahí, ¿de dónde lo están escuchando la 96.7? Ya nos van dando la información, la gente por ahí de Palmilla, como le decía, Peralillo, Marchihue, Población. Oye, para allá, para el lado de Los Carlos, para el lado de Santa Blanca, para el lado del Barco, para el lado de Santa Historia. A todos esos lados, oiga, ¿cómo vamos saliendo por ahí con la 96.7? Me lo van diciendo, pero ya al lado de Peumo, Pichidegua. A todos esos lados, y el saludito por ahí a todos los amigos colocolinos. Me le mandan saludos de Coquimbo, dice. Pariente Nica. Ahora no aparece ni uno. Oye, saludito para Wilson, el saludito le ponemos por ahí, oye, le mandamos saludito ahí a Turrín. Al Wife, le ponemos saludito por ahí a Luchito y a Eugen. Aquí más le ponemos saludito por ahí a Chico Poncho, al Gordito La Fruta, a mi papi Quique, al Punta Peuco, a mi Taita Albertina. Aquí más le ponemos saludito por esa orilla, al PJ, le ponemos saludito al el Tesoado Discreto. San Roberto dice que está, pero a 5.000. La Marcelita, a toda guaca por San Roberto. ¿Cómo van las costuras? Marcelita por ahí, le ponemos saludito. ¿Cómo van las costuras? ¿A qué más le ponemos saludito? A Carlito, vaya para el lado de Caleuche. ¿A qué más le ponemos saludito por ahí de mis hombres? A Luchito y a Yauquén, sí. Al amigo Zapatero por aquí por las cabras. Al amigo Zapatero le ponemos por ahí. ¿Cómo salió el colo? ¡Ah! ¡Al amigo Zapatero! ¡Cómo salió el colo! ¡Cómo Zapatero! Un saludito para mi cumpa Pinilla, para el Aguilón Corto y para toda la gente que sintoniza la 96.7, tu Radio Azúcar.
4: Como lloraba José,
3: a mí nadie me quiere. Oye, poniéndole cuenta que es la original de Chile, lo vamos con un temita por estos lados. La amiguita del temita que lo había pedido por ahí, la Elenita, lo había pedido los rancheros de Río Maule. Arrastren una silla aquí en tu Radio Azúcar, ponele que son pasteles.

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0: nosotros esta tardecita. 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Llamadito telefónico, ¿qué numerito me entra?
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0: ¡Aló! Yo estoy por aquí, ¿quién está por ahí?
2: ¡Aló!
0: ¡Aló! Sí, buenas tardes.
2: ¡Ay, no me conoce la bola, Rosa! ¿Polola?
0: ¡Hola, polola mía! ¿Cómo está, mi amor?
2: Mamá,
0: ¿qué le pasó, mi amor?
2: Tengo un gallo en la pierna, me duele.
0: ¿Qué tiene, mi amor, en la pierna?
2: Tengo un gallo en la pierna, me duele.
0: ¿Un gallo?
2: Sí.
0: ¿No será un ojo gallo o un ojo pollo?
2: Eso,
0: un ojo gallo. Yo tenía la joa mía y yo estaba asustado porque después el gallo me
2: dio. Ahora me está comiendo la otra pierna también me está comiendo la otra pierna. También me está comiendo la pierna de acá.
0: Va a tener el gallinero completo, pu.
2: Sí.
0: Oiga, mi cosita, ¿y le duele mucho para pisar?
2: Sí, porque me duele para caminar y me duele para pisar.

0: Ah, ya, ya. ¿Y qué le dijeron?
1: Tenemos que ver a la doctora porque a nosotros nos van a mandar a operar.
0: Chuta, tiene que andar con cuidadito. Pobrecita. ¿Y en la noche le duele también? ¿O cuando anda cuando anda saginando nomás?
1: No, que tengo que bañar, va a salir. Una puta tarde, ¿qué onda?
0: No, voy, no se lo vaya a ahogar el gallo, bo.
1: No.
0: Oiga, mi cosita más linda, tiene que andar con cuidadito ya.
1: Ya. Aquí la va a pasar en su loco por lo suyo.
0: ¿Ya? ¿Cuál es?
2: ¿Cuál es? Hola, corazón.
0: ¡Anda, que eres ahí! ¿Cómo se arregla la cosa así?
2: Perrito mío.
0: Loca, aléjate del radio, loca.
2: Voy para el lado del baño.
0: Ay, sí, para donde estuvimos los otros días.
2: ¿Ahí?
0: Ahí sí. Oye, ¿cómo está ahí?
2: Bien, po.
0: ¿Te has portado bien?
2: Sí, mi perrito.
0: Ay, qué rico escucharte. Oye, hace un día que no te escuchaba. ¿Qué te había hecho, chiquilla?
2: Es que no estábamos descargando los teléfonos, pues cosita.
0: Ay, mi cosita va linda. Y ahora, oye, está descargado el teléfono, o sea, se podría decir que ahora te cargaron.
2: Sí, me cargaron la partita.
0: Ay, te cargaron mucho el aparato.
2: Sí. No tan fuerte.
0: ¡Ay, Luisa!
2: Oye, dime, perrito.
0: Oye, perrita, ¿a quién vayas a saludar esta tarde?
2: Esta tarde voy a saludar solo a los amigos míos. Oye, ayer día quiero saludar a Juanito Lira.
0: Ah, ¿tu cliente?
2: Sí, el primero.
0: Saluda a todos tus clientes. ¿A qué otro cliente más vayas a saludar, oye, Luisa?
2: En la cebada.
0: ¿Ya? ¿Quién?
2: A un Artemio Roja.
0: ¿Ya?
2: Y a Manolito Samuelito, a Nanito Mallea y a Kiko.
0: Ay, a mí.
2: Sí.
0: Ya, po. También te saludo yo a ti, po.
2: Ya, po.
0: Cuídate.
2: Un día nos juntemos.
0: No, yo no he dicho que quiero juntarme contigo. No, hablemos así nomás. ¿Ah?
2: Ya, oye, Guajito.
0: ¿O querés que te sea el chico?
2: No, el chico no. Es muy bravo, creo que sí. Juanito, que él le iba a comprar el chico.
0: Ya, dígale a mi hijo que yo lo voy a prestarle el chico cuando de beso, pero tiene que dar beso primero.
2: Ya, sí, muy sonido, ni un beso, ni al cocotito, ni al papita.
0: No, no se le da la tusa, ni una cuestión, nada. Creo que le dice, hola, y ese cuerpo lo leo.
2: Y nada más.
0: Nada más, y creo que llega contento a la casa, estuve pololeando y lo único que le dijo, hola.
2: Ay, Juanito.
0: Dígame.
2: Poner la canción un puño de tierra, por favor.
0: Ya iremos a programar el puño de tierra, pariente, ¿ya?
2: Tú sabes que yo me gusta bromear, por favor.
0: No, si te creo, no es nada broma, parece.
2: No, si vale bien para la vida, es verdad.
0: ¿Sabes cómo están las cosas? Voy a tener que dedicarte a eso mejor, te queda mejor.
2: No, parece que sí, porque en invierno va a pasar mucho frío.
0: No te vayas al Timoteo, tenés pega segura.
2: Con el de
0: esperanza. Ya, ahí te va a ponerte el puño de tierra. Cuídame, de pariente.
2: Oiga, oiga.
0: Cuídame.
2: El primo de Juanito con su
0: bolona. ¡Oh! Ya. Ya.
2: Ahí va en buenas manos para allá.
0: No, mejor van a quedar en familia.
2: Sí, capaz.
0: Ya, compa, cuídemele, chao,
2: ya, chao. Ya, Juanito, cuídeme que llegue bien allá, no le vaya a pasar.
0: ¿Estar con el chico? No, va a estar mal con el chico, no.
2: Oiga, lo de la guaguita.
0: ¿Ah?
2: Lo del niñito malo.
0: Sí, pues, ahí ya lo están velando ahí en el sector del Manzano, ahí estamos dando la información, pues, señor, ¿ah?
2: Claro, todo te agradecer, señor.
0: Ya, Luisa, cuídate.
2: Ya, cuídate, Juanito.
0: Chao, loca.
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0: Me falta el tema de mis mujeres, Dios, por Dios, me repipilé. Bueno, vamos con un temita por otro lado. ¿Con cuál lo vamos? Invasores del Nuevo León, que dice...

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1: Hoy nos quedamos con este temita cuando son las 16 horas con 27 minutos. ¡Oh! El tema de mujer. Ya, ahora va, chiquilla cabra. Nos quedamos con Alfa Junior.

0: está por ahí, si está escuchando por ahí, este amigo Luchito Gómez, con mi polola, me preguntan por acá, me llega una información que quieren hacerle una consulta, mire, me preguntan por... ¿A dónde me le metió? Ahí, tú. Mire, por acá me preguntan lo siguiente.
1: Hola, Jacinto, quería hacerle una consulta. La niña que estaba llamando recién, que dice que tiene un ojo de gallo, si lo tiene entre los deditos o lo tiene en la planta del pie. ¿Le puede consultar si tiene usted el número de ella? Porque el ojo de gallo sale entre medio de los dedos, en las partes húmedas. Y si es en la planta del pie, puede que sea una verruga. Porque si se le pasó al otro pie, puede ser una verruga plantar. Es que yo soy podóloga, son las Chabelitas de acá de Santa Matilde.
0: Mire, oiga, qué bonito ahí. Ya, para que me cuenten si la tiene, a dónde salen las partes húmedas. Yo podría tener un ojo de gallo ahí, porque igual tengo una parte húmeda. Igual, gracias por ahí, por oiga, podría darle información un día de por ejemplo, si tiene medicina para la humedad de los pies, todo eso, ¿sí? Vamos a hacer un curso con la amiga ahí, ¿ya? Oye, mis mujeres, ¿cuándo son exactamente las 16:32? 16:32. Le engancho en temita para todas mis mujeres que están por ahí en sintonía. ¿Quiénes están ahí en sintonía? Que me vayan parando el dedo por ahí. Sé que la Marcelita está. Saludito para la Marcelita. Saludito para Hueso Uco. Saludito para Guasalomo. Saludito para Pantorrilla de Pollo. No, pues las patas de pollo no tienen pantorrilla. ¿Sí? Ya, buena, comadre Elvira. A mi comadre Elvira, que me paro el dedo también. También para ahí. Saludito para mi comadre Elvira. ¿Qué más está por ahí en sintonía de mis mujeres? La amiguita de allá de Santirene, también le ponemos Santa Matita por ahí. A la podóloga le mandamos un saludito. Voy a ir a Rame para allá, oye. Le pega el herraje. Si es podóloga, obvio, pues busca y esto, ¿cómo no le va a pegar el herraje? Si la podóloga la eso, le cortan, le sacan, le meten, le penetran, todo eso. Oye, ya le mandamos un saludito por ahí para allá para el lado de Quilucura, a la Susanita le ponemos un saludito, a la Pamelita Jerez le ponemos un saludito, a María Elena le ponemos un saludito, a la señora María Fuente le ponemos un saludito, a la Rosita, mi amor, la patita de pollo, no, ¿cuánto es la patita de gallo? ¿A quién más le ponemos un saludito por ahí de mis mujeres que están por ahí? A mi amiga de Ligüey, ¿no? A mi amiga de Ligüey, a la Estelita, a la Estelcita. A la Estelita, a la Estelcita, ¿qué más le ponemos un saludito por ahí? ¿Qué más está por ahí, escuchándolo por esos lados? Estaba allá para el lado de la cancha. Le mandamos un saludito por ahí a la Lolita. Le mandamos un saludito a la Zuni. Le mandamos un saludito a la Mirellita. Le mandamos un saludito por ahí a la Juanita, a la Majá. ¿A quién más le ponemos un saludito por ahí? De mis mujeres. A la Carito Vera, le ponemos un saludito. Le ponemos un saludito también por ahí a la Ale. A la Ale vaya para la capital. ¿A qué más le ponemos un saludito por ahí de mis mujeres? ¿Qué más está por ahí? Me desfamilaron, me dejó a la neurona, me dejó a la Elenita, a la Marita Correa, también a la Marita Correa le ponemos.

del manzano, le ponemos saludito a la Norfita, le ponemos saludito a ¿quién es? A la Norfita, a la Marita. ¿A quién más le ponemos saludito? A ella, a la Maquita. ¿Ya? ¿Ya? ¿A quién más? ¿A quién le ponemos saludito más? A ya. Ahí estamos, a la Mechita, que está esperando que el ratoncito pase. Está esperando que se le pase el ratoncito. Ya, mi cosita más linda, póngase cómoda, échese para atrásito. Hoy venía saliendo de la ducha. Oh, ese maldito crepo que viene bajando por su hombro.

mojada. Viene mojadita mi cosita. ¿Ah? Ay, viene mojadita. Ya, ese pasacito, ese pasacito. Eso, allí en el fardo nomás. En el fardo si va a tener que añadirse el tiro después. Tranquilo. No se preocupe por la pajita. ¿Sí? Ya quedan reales en la tusa nomás, ¿ya? Eso, eso ahí. No me preocupe por la pajita, lo de menos. Vuelvo a la cogollita, vaya. Ay, ¿qué le pasó en la patita? Ah, oh, tiene un ojito gallo, igual que la Rosita. Ya, ahora le va a pegarle una raspadita y se le va a salir, ¿sí? ¿Ya? ¡No!

digan, que yo gotita la última. No vamos con este temita, más mis mujeres, cierren los ojitos, no lo abran y escuchen este temita de Nico Hernández y Johnny Rivera, que dice: para ustedes se los dedico con todo mi corazón.

0: Ustedes me tienen enamorado, chiquillas cabras. En serio. Yo sufro por ustedes. Ustedes me engatusan. Me ilusionan. Y sufro. Pero no importa. Lo único que les voy a decir, que mi corazón les pertenece. Para cambiarme la casaca mejor hoy. Para cambiarme la casaca, la chomba y la camisa de franela, porque igual el sol está caldeando fuerte. Igual es que el calor me le está yendo a los sesos hoy. Oye, cuando son las 16 horas con 40 minutitos, vamos con un llamadito telefónico por estos lados, que en esta la moréis. Hello, my love, I'm speaking English, on your right, on Chile, en Cuatro Casinto. Hello.
1: Oh,
0: hola, comaire, ¿cómo estamos?
1: Bien, gracias a Dios, aquí pidiendo el ariocito nomás por mi negrita, la señorita, que le salga todo bien.
0: Sí, pues ahí va, está tirando para arriba nomás, y de a poquito va a tirar para arriba mi comadre, va a él nomás. Sí,
1: Duro con duro, dijo mi compadre.
0: Ahí le ponía nomás ayer cuando nos pegamos una hablada con ella, le ponía yo duro con duro nomás, de un valiente se cuenta la historia, comadre.
1: Sí, así hay que hacerlo nomás, compadre, que dale un puesto nomás a la negrita.
0: Cierto, hay que darle nomás. Y usted le da a tu viejo parejo, ¿no?
1: No, no le doy nada a tu viejo parejo, pero igual la apoyo, la ayudo nomás.
0: Sí. ¿Le gustó el tema que le puse o no?
1: Bueno, ¿y para qué se pasó, compadre? ¿Y respeto?
0: Sí, comadre, disculpe. No, no, pero yo le estaba diciendo, dando la alegría a mi comadre. Peña, eso.
1: Ya. Sí, compadre, ya, qué bueno.
0: Oiga, comadre.
1: No, está bueno el temita.
0: ¿Le gustó o no?
1: Oh, Dios, pues.
0: ¿Se aspiró?
1: Todo lo que pone usted, compadre, yo, usted sabe, transpiro.
0: Más encima
1: como
0: que,
1: el lunar que tengo.
0: Más encima que ya sé su segundo punto débil.
1: Ya está buena.
0: No le voy a contarle a nadie a dónde lo tiene.
1: No, compadre, ahí nomás. Pare.
0: No, comadre, no puedo contarlo porque tengo que probarlo primero. O sea, no.
1: Vamos a estar respeto, ay, pare.
0: No, comadre, disculpe, respeto. No, me pasé. Ya.
1: Oiga, compadrito, mire, quiero hacerle una invitación para el sábado 30 de mayo.
0: Sí.
1: Estaba haciendo aquí algo para mi llena que está delicada de salud, usted lo sabía.
0: ¿Ya?
1: Y queríamos hacer tirar una risa de un chancho. Así que se van a hacer otras cositas ricas y sopaipilla, churrasquita, lo que quiera usted. Ahí servirse con almuercito también.
0: ¿Y en qué parte va a ser, comadre?
1: En el asentamiento, ya que empezamos como a la una, si Dios quiere.
0: Ya, pues,
1: así que lo invitado para que lo acompañe si puede.
0: Ya, pues, comadre, se agradece. Ahí vamos a hacerlo el 30.
1: El 30 de mayo, para que todos los vecinos los cooperen por una causa para mi llena, que ya está muy delicadita de eso, de la hernia, así que ya no se puede esperar más. Ya hace 4 semanas que está en cama, no puede caminar, así que vamos a hacer algo, por eso lo invitamos, ¿ya?
0: Ya, pues, comadre, se agradece la invitación. Ahí vamos a hacer lo posible para aprovechar de ir a él el punto de ahí.
1: Póngale nomás, compadre, ahí puede pillar muchos puntos débiles, pues, compadrito, así que van a ver buenas.
0: ¿Andan por bandada ya?
1: Claro, y ahí, además van a venir mis amigas de allá del otro lado, las que tenemos en el grupo, como de allá, compadrito. ¡Ay, hombre!
0: Voy a invitar a Guayacán, voy a invitar a... ¿Quién voy a invitar? Voy a invitar a varios para allá. Voy a preguntarle a los cabros, ¿quién quiere ir conmigo para allá a buscar puntos débiles? ¿Ya?
1: Sí, pues, mi Juanita también, si os quiere, así que no, ¿cómo no van a ir?
0: Ahí hay buen punto.
1: Sí, por eso, compadre, así que prepárese nomás, por eso le hago la invitación, pues ya.
0: Ya,
1: compadre. Así que póngale nomás y salga el guatanita, ya que no quiere sacar la plata del bolsillo, que venga aquí, que sea, pues dígale a largo. Usted me lo dijo, compadre.
0: No, la plata, sí. Creo que antes tenía más plata guatana, porque ahí están diciendo que corrí en bicicleta, compadre, y comprar las medallas, Soao, tómelo, calcule.
1: Ahí está, sí, creo que también por ahí, creo que quería comprar una y no le alcanzó la plata, dijeron. Usted no dijo, compadre, usted me llamó por interno y me lo dijo, ¿ya?
0: Claro, calcule a mí, compadre, sí.
1: Usted me dijo usted que le había faltado para no alcanzar a comprarle la medalla aquí a donde quería ir. Yo eso lo que dijo usted, compadre, nada más.
0: Ya, gracias. Muy bien, comadre, gracias por la ayuda.
1: No, compadre, que si lo apoyamos uno a los otros, pues, compadrito.
0: No, disculpe, si yo cuando la pide, le voy a pegarle una apoyada más o menos. Pero...
1: Ya, no, hay problema. Y saludos para todos los chiquillos y una canción bonita, pues, compadrito.
0: Ya, ahí le voy a ponerle una linda, comadre. Cuídeme y buena tarde.
1: Ya, igual para usted.
0: No, chao.
1: Que vamos a pasar blanca.
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0: Voy poniéndole cuenta y cuando son exactamente las 16 horas con 44 minutitos comenzamos a despedirlo a su programa Ranchineando la Tarde, sin antes darle los agradecimientos a nuestros fieles auspiciadores. 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

0: también lo acompañó esta tardecita. 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Oye, lo despedimos de Ranchereando la Tarde. Ya lo despedimos de Ranchereando la Tarde. Pero volvimos sobre la misma. Los amamos, los marcos. Namo nuevamente por esta orilla. En Once con Azúcar. Le damos los agradecimientos a nuestros fieles auspiciadores de este programazo. 6 horas estuvimos en Neurao por esta orilla. De las 2 a las 5 de la tarde. Ranchereando la Tarde, que es la original de Chile, junto al Guado Gaciento. Lo vamos con este temido que lo hayan pedido. Grupo Exterminador, El Curita. Vamos, mi compa, que está por allá metido. Para allá, para allá. Vamos a remojar el bus y echarle algo al cuero. Y volvimos sobre la misma. Grupo Exterminador, échamela con él.
1: Tiene una llamada de Sinaloa.
2: ¿Y qué es lo que quieren?
1: Pues quieren hacer business.
2: Pues ahorita los atiendo.
1: Ay, por cierto, ya está listo el cargamento.
2: En 5 minutos salimos. Que se alisten los muchachos.
1: Vámonos yendo.

0: hasta aquí nomás, señores. Ya es hora de terminar, ¿no? Ha llegado tu fin. El fin del programa. 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
1: Las 4:55.
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0: brindale buen día. Estamos listos, un once con azúcar nueva dentro de esta orilla, el original de Chile. Para que le pongamos Wendy hoy, ahora le vamos a ponerle Wendy de 5 a 8. No, este es bueno, yo para ponerle, ¿eh? Esto es bueno, le tenían poca fe porque ayer está como que la engatusa. Pues van a estar estas feoritas en compañía del Zoe y lo dije de puta madre nuevamente por esta orilla, el Guado Gacinto. Para que le pongamos, le metamos, le saquemos, le complacerla, satisfacerla. Lo que usted me pida, yo se lo hago. O se lo coloco. Aquí en la original de Chile, recuerde que estamos saliendo en el nuevo dial, oiga, en la 96.7.
1: Sí, sí, sí, sí.
0: Un saludito para toda la gente que está en la hora de esta tardecita, está tomando once, está tomando soca ya. ¿Qué está haciendo usted a esta hora, el amigo de Talca? ¿Qué está haciendo mi compa de Talca? ¿Qué está haciendo la Ale para allá? La amiga de Iguaymo, ¿qué está haciendo? La Marita Correa, ¿qué está haciendo? ¿Qué está haciendo por ahí la mi compadre Elvira? Es verdad que en Santa Cruz la ando rayando pilla el león. La Marcelita. La amiguita de Santirene, Santa Matilde, por ahí, la amiga podóloga de esta, de Rando, pues sí o no. Oiga, Juanito Lira, ¿qué está haciendo por ahí? Guayacán dice que anda azotado. Guayacán me pidió un tema, colóquenme un tema, gallo, pero no le voy a poner el audio porque venía desfasado. Oye, ahí dice que está azotado Guayacán. Oiga, le salía un rato más o menos, Guayacán. Dijo Juanito Lira que usted siempre cuando le salía un rato más o menos quedaba medio cabreado. Oye, la Elenita, ¿qué está haciendo la Elenita? Mi culpa de allá de las puertas sures, ¿qué está haciendo a esta hora, valiente? Oye, para toda la gente de Guatana está. Saludos para los cabros, los auxiliares de los buses que andan ahí, pero al aire con la original de Chile. Pura leña gruesa, no más, pariente. Corte boleto, coneja, coneja, coneja. Corte boleto, coneja, coneja. Saludito para todos los que están por ahí en sintonía, la original de Chile. Le ponemos leña gruesa. Recuerden, nos vamos a comunicarlo aquí en la original de Chile, tu radio azúcar, a través del llamadito telefónico que me lo va a hacer. ¿Qué numerito?
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0: 722-83-7890. Estoy contento porque me llegó información de mi comadre Feña. Estoy contento, contento. Me llegó información ahí. Su mamita me mandó una información de la comadre Feña. Duro con duro, hermano, comadre. ¡Se valiente, se cuenta victoria! ¡Ay, ajá, los brazos! ¡Que voy para allá, vamos! Me llegó información por ahí de McMahon y de Peña, así que ahí se la voy a dar, señor. Oye, ¿cuántos son exactamente las 17 horas con 5 minutitos? Recuerden, lo vamos a llamarlo a través del llamadito telefónico al 722-83-7890.
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0: Y el WhatsAppito
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0: Y ahí vamos, esto está demoliendo, que es lo original del Chile. Arrancamos con leña gruesa porque lo vamos con los dinos, amigos, los dinos, amigos del norte. ¿Qué dice? Las tres ramitas en tu radio.

en casa de Casimir. Mírame. Tengo buenas noticias. 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
0: Ahí estamos con nuestro oficial que hace posible su programa 11 con azúcar, que es la original de Chile. 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

0: cuando son exactamente las 17 horas con 13 minutitos. Llegaron WhatsApp por estos lados. Vamos a ver si hay WhatsAppito por ahí.
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0: Vamos, que dice por acá los WhatsAppitos. Échame a correr, guaso.
2: Buena, pariente. Buena, pariente. Pariente, Jacinto. ¿Cómo está ahí? Saludito. ¿Cómo está la Fernandita?
0: Ahí, evolucionando.
2: Un gusto saludar a la Fernandita y un abrazo grande. Que se recupere pronto la Fernandita. Necesito un temita, parientito, de la parte izquierda, de la pata derecha, de los reales del valle, los luceros del valle, por favor, pariente. De la parte izquierda, de la pata derecha. No tenía boca fea, el boca abierto. Como que la engatusa. Digo.
0: Vale, pariente. Saludito por ahí a mi compa por acá. ¿Qué dice mi comadre Elvira? Oh, ¿quién me mandó para acá? ¿Qué es lo que es eso, comadre?
3: Mire, compadre, me voy a hacer unos rotitos de esto. Ay, ay, ay. Bueno, completito. Un chico está de cumpleaños, Raúl Espíndola. Un cariño, un saludo para...
0: No alcancé, comadre. Por ahí, ¿quién está? Ya, oye, ¿quién es? Vamos a ver, ¿quién está por ahí?
4: Buenas tardes, pariente Javi.
0: Buenas, pariente.
4: Aquí nosotros ya rumbo a Chicago, pariente. Ah, vamos a esperar, pariente. Aquí con los capibaras, capibara 1, capibara 2. Ah, un saludo ahí a la compañía, ¿cómo te mira? ¿Qué te mira, querido tío? Ese es mi hombre, que eres capibara mayor. ¿Quién la canta?
0: Miriam Hernández.
4: Oiga, póngame una de los machinos alegres. Cigarrito, pariente. ¡Ay, ay!

máquina. Oye, vamos con la noticia. ¿Quieren escucharla? Sí, se la voy a dar, aunque no quieran escucharla, pero ya sé que quieren escucharla. Me comuniqué con la mamita ahí de Fernandita Ramos, mi comadre. Y le puse, ¿cómo evoluciona mi comadre? Dígame, dígame, qué mejor, por favor. Le puse yo, porfi, porfi, porfi, ¿ya? Y me puso, ella me respondió, la mamá de mi comadre, me puso, sí, un poquito mejor. Gracias a Dios, los exámenes mejor arrojaron solo anemia. Entrará en tratamiento, ¿ah? ¿Eh? Así que ahí, tirando para arriba mi comadre, tirando para arriba mi comadre. ¡Sanitura! ¡Póngale comadre! ¡Mire que le estamos mandando todas las vibras le estamos poniendo allá! Así que está mejor mi comadre por ahí. Los exámenes arrojaron mejora, oiga, qué bueno ahí. Y solo anemia entrará en tratamiento, ¿ya? Así que sigamos orando nomás, sigamos orando. Por Dios, que yo no sabía ni persinarme, ahora aprendí hasta persinarme. Ah, pero Diosito sabe cómo yo hablo con él, si él me entiende a mí. A veces cuando me equivoco con el rezo, así miro para arriba, así como para el cielo, y me dice, devuélvete, ¿qué te pasa? Y ay, ay, ay, me vuelvo para allá y empiezo a rezar de nuevo. Y después, como que cuando voy terminando, casi me equivoco de nuevo, me dice, soy alto, cayendo, y me vuelvo. Taitita Dios, ¿sabe cómo me comunico yo con él? Y así que le he pedido también por mi comadre, Fernanda Ramos. Y nos vamos con un temita, mi comadre Peña, esta tardecita. ¿Cuándo son las 17 horas?

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2: Este ha palmentado Guayacán, que se le dan con el lazo puesto, dijo Juanito Lira.

0: original de Chile cuando son las 17 horas con 24 minutitos. Vamos, tostando, moviendo, ponele perro. Y suena por ahí el 722-83-78-90. Echámoslo a correr, guaso, que no está por ahí.
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0: Hello, my love, a Piquín Ingrid. Yo por aquí, que no anda por ahí. ¿Aló?
2: ¿Cómo estamos, guaso?
0: ¿O disparo? Hola, ¿cómo estamos, maestro Guillermo?
2: Aquí estamos pillando un gato que le recuerdo chiquillo.
0: ¡No! ¡En caja! Esos gatos son, oiga, yo tengo un perrito bueno para pillarlo, se llama Quique.
2: Ya tiene como 3 cajas, ya
0: pillamos. No, ese sí que es bravo para la salsa, para esos gatos.
2: ¿Cómo estás, guasito?
0: Bien, oiga, y bien, gracias a Dios, y bien con la noticia, también contento con la noticia que acabamos de recibir de mi comadre, poñora.
2: Lo está escuchando yo, oiga.
0: Sí, que ahí está evolucionando mejor, ya los exámenes solamente arrojaron que tiene anemia y ya entra en tratamiento. Así que feliz porque está tirando para arriba, poñora.
2: Claro. Yo recién hablé con la hermana de la Feña.
0: Qué bueno, con la Carmen.
2: Sí.
0: Qué bueno.
2: Con la Alejandro también, juega.
0: Sí.
2: Una palabra de aliento vale harto.
0: Sí, pues harto, pues señor, harto. Ahí elaboraciones que ponen ustedes también, todo para ella, pues. ¿Ah?
2: Sí, yo en la iglesia, ante noche la puse en la oración. Y mañana tenemos servicio, así que mañana vamos a orar por ella también.
0: Se agradece parte de toda la familia, parte de ella y de la familia Azúcar también. ¿Eh?
2: Claro, pues, oiga. La familia es larga, así que.
0: Pues.
2: Larga y bonita familia ahí en la radio Azúcar, oiga.
0: Es que me den a mí nomás y tienen que ser lindas, porque yo soy lindo.
2: Sí, pues.
0: Como dicen por ahí, es de los lindos. Oiga, ¿y qué le vamos a ponerle?
2: La envidia, pues.
0: Sí, pues la envidia, dice. Sí, pues, yo bien, no soy el puño. A mí me dicen el Brad Pearson.
2: Oiga, póngase un temita, pues.
0: ¿Cuál le ponemos por ahí?
2: Colóquese El Caso de Dos Mujeres.
0: El Caso de Dos Mujeres, ya, caso.
2: Ahí está el problema, pues.
0: Ahí está la maleza, pues. No digamos nada porque luego los patean la jaula.
2: De eso.
0: No, mejor ¿sí? callado mejor.
2: Exactamente.
0: Mire que pasó el verano y el cerámico está más helado ahora.
2: Sí, pues yo cuando llamo a la radio, llego con cuidadito a la casa, porque ya veo que estoy con una fuerza nylon afuera.
0: No hay dena el poca porque yo he ocupado varias.
2: Sí, sí.
0: Ya, pariente, cuídemele y que tenga buen regreso por ahí.
2: Ya, mijo, que esté bien.
0: Chao, chao.
2: Chao.
0: Ay, el maestro Guillermo también por esta orilla que es la original de Chile. En tu programa 11 con Azúcar. Recuerda que estamos saliendo a través del dial la 96.7. ¿A quién no le gusta eso? Oye, WhatsAppito, que me encajan también por estos lados. Vamos a ver los guasos.
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3: Ya, Valentito, un saludo para aquí al amigo Chico Piru, que está aplicando la fritanga de los pececillos. Y también un saludo para el amigo Pablo Oriana con el Juro, con el tema de los tigres del norte, la Puerta Negra.
0: La Puerta Negra, ya. Ahí a buscarle por ahí la Puerta Negra. ¿Cómo estamos de WhatsAppito por estos lados? Ahí estamos bien. ¿Qué dice por acá? ¿Qué dice?
4: Hola, Jacintito, ¿cómo está, mi niño?
0: Bien, bien.
4: Oiga, niño, vengo llegando a la casa, te estoy escuchándolo aquí. Me gustaría saber cómo está la Fernandita, mi niñita preciosa. Ojalá que esté mejorcito hoy día.
0: Sí,
4: que
0: sí.
4: Que salga pronto.
0: Por ahí me están dando
4: ya,
0: información.
4: Chao, saludos, la Eliana.
0: Ya, pues, ahí le vamos a repetirle por acá la información por estos lados, dice. Un poquito mejor está, gracias a Dios, dice. Los exámenes mejor arrojaron solo anemia. Los exámenes están mejor y arrojaron solo anemia. Entrará en tratamiento. Ahí. La información que nos llega de parte de la familia ahí de su mamita, ahí comunicándonos cómo va la evolución ahí de mi comadre Fernanda Ramos.

0: siete mucho mejor su comadre, dice, se extraña en las mañanas. Sí, pues ahí se está recuperando mi comadre. Y por acá, Rodrigo.
1: Buenas, resulté que aquí en la mochila jeteando un rato. Y ahí luego me voy al campo, así que solamente Dios quema todo que lo vi. Te lo puedo decir para mi guapita Eli y para la Fernandita, que está perdida en la realidad. Para que se mejore todo. Especialmente que sí que está en coche y ya llegó el médico. Y yo le dije, pero luego, que hace parte de la radio escucharla toda la gente. Un abrazo, Jacinte. Yo aquí voy a ir en Chiana, entiendo que está. No falta. Chau, una gracia.
0: Vale, valiente, oiga, dice por acá, qué bueno, guasito, cuánto me alegro, Dios es grande, que siga haciendo su obra. Gracias, guasito, por la información, ¿ya? Por acá lo entiendo.

puesto mucho líquido. ¡Ah! Herido, creo que se le pusieron los ojos rojos. Y tiene que haberse puesto bien rojo. Saludito por ahí a los cabros que están por ahí en la fritanga, gallo. Mira, vamos con un temita que nos pidieron por ahí, oiga, para los que van ahí de viaje para el PJ. ¿Y cuánto es que va con el capibara Taita, capibara Junior? Saludito para ellos. Sí, eso dijo. Vamos con este temita de los lumaquinos al aire.

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2: Cuidado, aquí un soldado caído.
3: Oye, este tema para los cabros del Wiki. Mire, ¿qué hacen el tema? Pues se lo pidieron para el Pancho, que está, está el soldado caído. ¿Y saben cómo se llama el tema? Ojitos rojos, calcule. El tema que le hicieron para él, el soldado caído. Nos quedamos con el grupo Frontera y qué personaje. Ojitos rojos, aquí el original de ese.

Son exactamente las 17, las 5:38. Empezó, escondió el sol y la paz, pero empezó a aletear al tairo. Menos mal que no me saqué nada, casaca, no me saqué nada, la sombra ahora que hacía calor. Soy igual que los paneles solares, acumulé calor nomás. De alguna manera que acumule. Hoy es jueves 14 de mayo, donde saludamos a todos los que llegan por nombre Matías. Hoy el saludito para Matías Guay, vaya para el Wiggle. Al Matías Palomino. Saludito para mi compa, vaya para el Matías. Matías Guay. ¿Quién más es hoy día? Matías Ranchero. Saludito para Matías Rubio, más conocido como Matías Ranchero. ¿A quién más le ponemos Matigón? ¿Cuánto tiempo jugué con él, con el Matías Fernández? Vamos, nos voy a saludarlo, A todos los Matías le ponemos saludito por ahí el día de hoy. Oye, sigo poniéndole buen día aquí a la original de Chile, cuando son las 17:39, aquí a la original de Chile. ¿Cuál fue el tema que me pidió? Me dejó a Pepiló, dos mujeres, a él, ¿ah?

0: Wendy, recuerden que estamos saliendo de Huaca por la 60, ¿cuánto dije? Por la 96.7, ahí sí, sintoniza la jeta. Hoy estamos saliendo de Huaca por la 96.7, tu radio Azúcar, la original de Chile, para toda la gente que lo escucha a lo largo de toda Europa. Oye, quiero mandar un saludito, algo en especial. Tenemos línea totalmente habilitada. El 722-83-7890.
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0: ¿Qué dijo la marita? ¿Qué me dijo? ¿El que dijo la marita? ¿El mandó de nada? Un WhatsApp, debe estar terminando la... ¿Cuál es el que me mandó? Oh, está. Ahí está, ahí está, ahí está. ¿Qué decía él?
2: Esa noticia estuvo buena, Jacinto. Muy buena noticia de la Fernandita, que está mejor. Ahora apago el radio y prendo la tele para ver mi comedia. Está bien, Olivia.
0: Toma el lazo, va. ¿Y tú ya dan comedia en la tele o no? Estoy fundido con el Moisés. Ya, que me queda la última plaga, la última, la uva. ¿Cuál es la última plaga de Moisés? Donde, ¿qué es lo que pasa? Los pronigiteros, ¿cuánto es? Mueren los pronigiteros. Vamos, que la última plaga de la esta es cuando mueren los primogénitos. ¿Cuánto es? Muere alguien ahí. El último, ¿cuánto es? Los 10 más. No, la que. La plaga, ahí está. ¿Quién me ayuda? ¿Cuál es la última plaga? Aquí lo voy a pillarlo. ¿Cuál es la última plaga? ¡Oye! Mueren los promitilegénicos. Algo de ahí. ¿Qué será lo eso? Los yogur de pajarito, ¿no? Póngale Wendy, porque tenemos totalmente habilitada la línea 722-83-7890. Ahora sí.
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0: Ahora sí.
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0: Me ayudaron ahí. ¿Cuál era la última? ¿Cuál es la última? ¡Ah! ¡Oh, comadre! ¿Y qué anda coloseando, comadre? Un llamadito telefónico por esos lados. ¡Aló!
3: Buenas tardes, don Jacintito.
0: Hola, muy buenas tardes, don Albertito.
3: ¿Cómo está, Jacintito?
0: Mejor don Albertito. ¿Y usted, don Albertito?
3: Contento que la Fernandita está mejor y un poquito mejor.
0: Sí, pues ahí los mandamos información ahí para darla, que está un poquitito mejor, mi comadre.
3: Sí, porque me falta en la mañana para la radio.
0: Sí, pues, eso sí, pues. ¿Y usted cómo está?
3: Para mandar saludos por ahí.
0: ¡Ajá! ¿A dónde quiere mandar saludos?
3: Para allá, para su casa, una hermana suya.
0: Ya, yo le voy a darle, a él aquí lo voy a mandarle. Hermana, te manda saludos don Alberto Lara. Ahí me responde a él. Responde al tiro. Ya, gracias, hermano, pero dile que en estos momentos estoy disponible solo para hombres.
3: Ah, querido hombre, ¿la hicimos un hombrecito?
0: No, dice que está dispuesta, disponible solo para hombres.
3: Ay, hombre.
0: Ay, hombre.
3: No,
0: no como dijo por ahí otra amiga que se le haya arrancado con todo el lazo puesto.
3: No.
0: Sí.
3: Ya, menos pelambre.
0: Ajá, ajá. Te mandaron fuerte la jaula, pariente.
3: Voy a mandar los Jacintitos.
0: Dígame todo lo que quiera nomás, mi cosita más linda.
3: Ya, la Alvirita, José Gómez.
0: Ya.
3: Ya, la Fernandita.
0: Ya.
3: A la Juanita, a Chico Pocho.
0: Ya.
3: A su papi Albertino y a su papi de acá también.
0: Ya.
3: Y a todas las que son de la radio y a una señora de La Esperanza que se llama Clara Céspedes.
0: Ya.
3: Y a la hija. Póngale la canción, le quedó grande a la yegua.
0: ¿A usted, vos?
3: A la hija.
0: Oiga, ¿y de acordito a la fruta no hay saludo?
3: Estoy enojado conmigo, yo lo saludo a ver que viene a Santo
0: Mundo. ¡Oh, ya! Vale, valiente, ahí nomás.
3: ¡Yo deseo!
0: ¡Ya! Como él dicho, cuenta clara, se lo lleva a la corriente. ¡Muy bien! ¿Qué les pasaría? ¿Por qué no cuestan el chisme? No es que yo quiera saber, pero Guatana me estaba preguntando por ahí. no es que quiera que yo sea chismoso o algo. Y me dijo Guatana, ¿tú sabes por qué están enojados Alberto Lara y el gordito la puta? No, no tengo ni idea. Pregunta. Pregunta por ahí, pues. A él aquí mandó un WhatsApp.
4: Y a mí no me saludaste. Estúpido.
0: ¿Es verdad que te le fuiste con todo el lazo puesto, no? Oye, ¿cuándo son exactamente las 17 horas con 45 minutitos? 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Ahí estamos con nuestro oficiador que hace posible su programa 11 con azúcar. Lo vamos a un corte publicitario y lo vamos con este temita que suena Darío Gómez y el caso de dos mujeres aquí en tu radio Azúcar.

0: 10:52.
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cuando son exactamente las 17:58, tema dedicado para Eli Luengo, de parte de Roy Vivo, que le ha salido un ternero, hijo de regalo.

0: tarde, son las 18 horas con un minutito, 6 de la tarde con un minutito. Seguimos poniendo de Wendy, que es la original de Cine Tu Radio Azúcar. ¡Vos ponele perro! Recuerden, estamos saliendo toda Huaca, oiga, por la 96.7, nuevo dial. Saludito para la gente que lo escucha por allá, por el lado de Chépica. Saludito para la gente que lo escucha por Chépica del nuevo dial. ¡Nancagua! ¿Escuchan para Nancagua o no? ¿Salimos para Nancagua o no? Nos van comentando por ahí si salimos, ¿por dónde estamos saliendo? ¿Por Nancagua, Punta Peuco? Saludito para Punta Peuco, para allá también, para mi compa. Oye, para toda la gente que está en sintonía por ahí en la 96.7 y a través de la 91.1 por el lado del lago Rapel. Saludito para toda la gente que lo escucha, toda Huasca por la app y la www.radiosucal.cl. Para el norte, para el sur, para el centro y para el sur. Esta tardecita, oye, ya empezó a aletear la paz de nuevo, pero si recién está haciendo calores y siento las piernas heladas. En serio, los cañones no me cubren nada. Es verdad que en como que llaman invierno, las mujeres empiezan a usar pijama de polar, pero natural. Que no pasa nada, la rasura ahora, es verdad o no, oye. Que se ponen más clavonas, ¿es verdad lo que dicen o no? Que las señoritas damas en invierno andan más calentitas con el pijama polar natural. ¿Es verdad o no? ¿Es verdad o no eso? Que para hacerle cariñita hay que ponerse un guante, dijo Guatana. Guatana dijo, yo Nakel. Oiga, por acá me llevo un guasamito, ¿qué dice por ahí el guasamito? A él, guaso, ese lo corres por ahí.
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0: Hola, Jacinto, pero creo que Alberto Lara se le quema muy seguido el arroz. ¿Qué? No, don Alberto, no. Es la que cuatito. Oye, acompañándolo esta tardecita, que es la original de Chile en 11 con Azúcar. Recuerde que se toma con nosotros mandando WhatsAppito o numerito telefónico que le vamos a darle al tiro. Usted lo puede llamarlo al 722-83-78-90. 722-83-78-90.
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0: Y el WhatsAppito para hacer algún tipo de petición, algo, al más 569-81-70-50-06.
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0: Ya, y ahí nos comunicamos de tú a tú, de mí a mí, de yo a yo, esta tardecita, porque nos vamos con un temita que estamos ahí al pendiente, debiendo para el amigo Alberto Lara, que se lo dedicó a la amiga de la Esperanza. Dijo:
2: ya no pienso mantener.
0: Creía que era grande la yegua, dijo Alberto Lara. Tome, en este caso, el pozo.

0: Bartolada, te quedó grande la yegua. Oye, ¿cuándo son las 18 horas con 8 minutitos? 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
0: 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Wendy, que es la original de Chile. Recuerde que eres parte de tu Radio Azúcar. Publicite junto a nosotros. 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Me escaparon las patitas. 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
2: Dicen que sale una bruquita.
0: 18 minutos con 11. 18 horas con 11. 18 horas con 11. Entonces. Ahí saludos a quienes están por ahí escuchando la original de Chile, ¿ya? Ya, pues ahí, pariente, sí, tiene que lo escuchado la Eli por ahí. Eli, si está escuchando, dice el show del que te ha regalado un ternero. Le ha regalado un ternero y un noillo, dijo. A la de allá del lado de Chillán. Que le dedicó el tema a los pozos del sur. Ya, ahí para el Luingo, ¿ya? Oye, poniéndole Wendy, nos vamos con peticiones musicales que lo han hecho. Lo quedamos con los Peñas del Sur. Mi nueva primavera para el cumplido, para allá, ¿para dónde? Para Cauquenes, para el Mandoneado. Échame la correa, guaso.
3: 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Los Peñas.

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0: tema estamos escuchando por ahí, Los Tigres del Norte, La Bala. ¿Cuántas son exactamente las 18 horas con 19 minutitos? 18 horas con 19 minutitos, acompañándolo aquí en la original de Chile. Voy a servir para los amigos por allá, para el supermercado Las Dos Copas, por allá por el lado de Santa Victoria, el barco por esos lados ahí en el cruce, ¿eh? Ah, le mandamos un saludito por esa orilla. Lo escuchan bastante por esa hora, por ahí por el barco Santa Victoria, oye. La soya azul, la soya norte, de todos los lados, gallo, ¿ah? Acompañándose 18 horas con 19 minutitos, poniéndole Wendy en compañía del menos camadocito, el cuadro gasito, camando motor parado aquí en tu radio Azúcar, la que sale a toda Huaca, a toda Europa, a todo Miami, Washington. Oye, el saludo para los que están dejando comer. Oye, alguien me pidió un saludo de cumpleaños. ¿A dónde está? Me desapapeló. Alguien me mandó un saludo de cumpleaños, ¿no? Que tenía que cantar del Jaco Verdi. Alguien. La cabecita tengo que caer. Entonces no. Oye, saludito ahí a toda la gente que está. Saludito a Chico Poncho. Oye, saludito para el Taquito de Aguja. Para don José Tomás Gómez, que lo que no se toma, se lo come. El hombre que dice cuando le tocan el punto débil, se da la cama, dice. Bueno, mi compa. Oye, WhatsAppito por otro lado, ¿qué dice por ahí? Se va a correr, guaso. Suéltala por ahí.
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2: Bueno, ¿usted qué, hombre?
0: ¿Qué
2: contáis, tú?
0: ¿Qué queréis, Cornelio? Vos no, estáis ahí en el... Soy el fan número uno de los Huequereques. Del criadero, creo que ya hay el estandarte. Oye, 722-83-78-90, también línea telefónica. Quiere mandar un saludito por ahí, también puede hacerlo por los otros lados.
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0: Al 722-83-78-90, le ponemos leña gruesa. ¿Con qué lo vamos a ver? Con ya. Vámonos con este temita. Oiga, los que vamos con los grupos Hechizo del campo a la ciudad. Aquí en tu radio Azúcar, en 11 con Azúcar, cuando son las 18 horas con 22 minutos.

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3: La sala de un hospital. En la cama 69 nació Simón. Este va a criar los huequereques. ¿Ah? Ahí se los pide el decreto de Guruguru.

0: empezó a detear fuerte la vaga. Yo de nuevo, men, ay, queñón, pero si en un rapena esconde el sol, caen como 455.000 grados bajo cero. Ya, gente costadita, ya por ahí, oye, le ponemos servito a todos los adultos mayores que están por ahí en la casita, acostaditos, ahí lo tienen con la radio, ahí al ladito. Le ha costado a algunos adultos mayores. Usted, amigo, amiga, que el adulto mayor no puede encontrar por ahí, se le perdió la otra señal, vaya y busque, le ayúdate por ahí a buscar la 96.7, porque ahí estamos saliendo ahora en la 96.7. ¿Papelaría la Yaqui? ¿Le perdería la Yaqui para allá o no? ¿Ya qué? ¿Ya qué? ¿Para el lado de la soya? ¿Yaqui escucha para allá o no? ¿No escucha alguien por Peralillo por allá en la 96.7? ¿Por Palmilla? ¿Agua Santa? ¿Valle Hermoso? ¿Rojita? Rojita debe estar en el tercer sueño ya. ¿Qué va a hablar ahora si perdió el Colo también? Segurito que se va a asomarse ahora Rojita. Rojita que perdió el Colo. No veo ni un colocolino así por acá. No hay ningún colocolino que haya aparecido por acá hoy día. Están todos guardiados. Bueno, vamos con un llamadito telefónico porque suena por ahí el 722-83-7890.
1: Llámanos al 722-83-7890.
0: ¡Aló! Yo ando por aquí, ¿quién anda por ahí?
2: Oye, buenas tardes, señor. ¿Cómo estamos?
0: Hola, amigo Santiago. ¿Cómo estamos? Un gusto escucharlo por esta orilla. Bien, pues, señor.

0: toda la familia de Radio Azúcar que lo escucha.
1: Vale, valiente, ahí está saliendo por ahí el saludito ya para toda la familia Azúcar.
0: Sí, güey, quiero escuchar el tema. La cruz de madera,
1: ya pues se la programamos, sí. Por estos lados. ¡Oye! Y coloque un puesto más que voy a pasar para allá a tomar once.
0: Pase nomás, aquí lo esperamos.
1: Ya, pariente, cuídemele, saludito a toda su familia.
0: ¡Oye! Igualmente, que esté bien por don Jacinto.
1: Cuídemele, chao, chao.
0: Chao, chao.

querían combustible, pero de estos chiquititos, ¿ah? Querían combustible por ahí de 3/4 más o menos. Y cuando antes de llegar a un poquito más acá del cruce Cabaña, veo el camión que se lanza por el lado mío para adelantar, pariente. Y miro así yo y veo que viene un vehículo más en sentido contrario. Yo digo, ¿cómo la imprudencia tan grande, para ver que van dos camiones, no medir la distancia de un camión batea más adelante, un camión de estos de que llevan pollitos, que son camiones grandes, y ver que viene un vehículo y al lado mío, que voy a ir perfectamente, a él disminuido la velocidad nuevamente, a él se metió detrás mío, sino que el compadre aceleró más y nunca alcanzó. Oiga, pero ¿sabe qué? La persona era un joven que venía en el otro vehículo, por la otra vía, tuvo que parar y tirar el vehículo para el lado y estacionarlo al lado. La imprudencia de conductores a veces, por andarle corriendo en la carretera, claro, el compadre andaba repartiendo combustible a lo mejor y todo, quería terminar temprano quizá, pero la imprudencia de ese chofer, oiga, a mí también me ha pasado. Yo he tenido que tirar al chico para el lado como dos veces, tres veces lo he tenido que hacer, porque hay camioneros, le voy a decirle así, que son demasiado imprudentes en la carretera. Se creen los dueños de la carretera, y si uno ve que un vehículo, si a mí no, el vehículo mío no, yo sé que no va a ser capaz de adelantar dos camiones, ¿para qué me tiro viendo que viene otro vehículo? Entonces, puede ocurrir un accidente ahí, menos mal que la persona, un joven, detuvo. Yo miré nomás así, dije que iba a quedar la grande de nuevo, ahí en el sector de Cabaña. Y el joven, menos mal que su vehículo, ahí justo hay un espacio, hay un para la orilla, y ahí se tiró para el lado, y yo lo miré nomás cuando pasé, me imagino el susto del joven también, pero la imprudencia, hay que tener un poquito de conciencia en la carretera también. Ya vemos la cantidad de accidentes que hemos tenido en la carretera de La Fruta, y sea precavido, sea prudente. Por algo usted, sobre todo los camioneros, tienen curso profesional para conducir camiones. Hágalo, utilice lo que aprendió también por pariente, ¿eh? Así que ese raspadito nomás ahí, ojalá vaya escuchando el cumpa del camión 34. Ojalá ande escuchando por ahí el amigo, que no creo que ya está la hora, que esa onda, pero como andaba tan apurado también, pero mucha precaución en la carretera, ¿eh? Que es la original de Chile, cuando son las 18:36, 18:36, lo habían pedido ustedes, mira cuál era ese, bolla. Un saludito para un amigo que delante pidió, le quedó grande la yegua. Dijeron, no diga quién es, pero empieza con A, que empieza con A y termina con O. Empieza con el apellido con L y termina con la, con A, ya. Ya, el nombre empieza con A y termina con O.

Y el apellido con L termina con A. Ahora, sí, ahí está. Oye, le mandaron este temita por acá junto a Embrujo Ranchero que dice...

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1: Son las 18:40, suena con Nelio Reiner, Ramón Ayala, una cruz de madera, está mal, amigo Santiago.

0: 18 horas con 44 minutitos, complaciendo las peticiones musicales que lo van haciendo esta tardecita. Aquí en la original de Chile, haciéndole el escape el Guaso Jacinto. ¡Pues ponele perro! Oye, no encajan WhatsAppito por estos lados. Vamos a ver qué dice por ahí, lo van chilling, flame, flame.
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0: Vamos a ver qué dice por esta orilla. A ver, dice por acá. Dice por acá, dice: buenas tardes, saludo a Guayacán de Codao. Que se le mojaron las pastillas con el tema La Besa al Rincón. ¿Qué pastillas se le mojaron al León de Codao? ¿Qué pastillas le mojaron, pariente? Se le mojaron las pastillas. Que no creo que la pastillita esa. Ya dice por acá, dice. Ahí está. Bueno, pariente, un saludo para Mauricio Donoso y un tema de los Tigres del Norte, Matando al Lado. Saludo para el reality. Saludito para los cabros del reality que le pusieron por ahí. Morir matando en su ley. Bueno. Dice por acá, buenas tardes, aquí con mi señora Jimena escuchándolo. Se ríe mucho con usted y se toca el tema, el cachiporra, gracias. ¿Ya? ¿Y cuál me queda más por ahí? Estamos acá, me queda uno, dice: hola, buenas tardes, don Jacinto, estoy en la compañía de su programa, ¿ya? ¿Me podría colocar Ensenada de los Rancheros del Sur? Ya volvamos a buscarla por ahí, Ensenada de los Rancheros del Sur. Oye, poniéndole buena música, que es la original de Chile, cuando son exactamente las 18 horas con 46 minutitos. 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Nuestro auspiciador, ya lo vamos pillando los loritas, lo vamos a un corte publicitario, lo vamos a un corte publicitario y lo vamos con un temida que nos pidieron por ahí en la mesa del rincón, aquí en tu radio Azúcar 11 con Azúcar. Vamos a un corte y ya volvemos.

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1: Las 6:51.
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5: vivir. ¿Aló? ¿Señor Verano? Señor Verano, ¿pero por qué se va? ¿Que se va de vacaciones? Ah, pero su primo Toño se queda.

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2: Son exactamente las 18:57. Estamos de vuelta aquí en Once con Azúcar. Suenan los Tucas del Sur y la El Reino de Dios.

0: con dos minutitos, sigo poniendo de Wendy, que es la original de Chile, otro radio azúcar. ¡Oye! Cuando mandó el parado por esta orilla, el guado Gacinto, ¿no? Cuando son exactamente las 19 horas con dos minutitos. ¡Oye! Con él, que son parceros más perros. Recuerde, oiga, todavía es tiempo. ¿Quiere mandar algún saludito, algo en especial? Yo se lo dejo caer por aquí. Yo se lo dejo caer por aquí, ¿ya? Chimo. Ya hablando por estos lados, ya, oiga, va, ya, vamos a ver qué dice por ahí. WhatsAppito me quedaron pendientes, los mandé todos, ¿no? Ah, no, aquí me queda uno por estos lados, ¿qué dice?
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0: ¿Qué dice por estos lados? A él dice por acá, dice, un saludo para el soldado caído, que acaba de resucitar, Pancho Núñez, el de los ojitos rojitos. Ojitos de lucera, casita malinda. Casita linda, despertó medio encandilado. Oye, 19 horas con 3 minutitos, 19 horas con... Oye, pues solado, pariente. Pancho Núñez, anda a acostarte de nuevo, que esté helado. No sé, ¿para qué te levantaste hasta ahora? Mira el frío que está haciendo. Vaya a caerte a juego. Vaya, en el juego ahí, vaya a caerte, anda a acostarte. Calcula la horita que levantes, puta madre, ahora que está leteando fuerte en la paz, levanta. No, hijo, yo... Este tiene que haberle atado los expertos, la pura Ceci.
2: Sí.
0: La pura Cecilia. Es verdad que yo ando con el guaguero, pero ya hoy día es bien, mañana es viernes. Oh. Ah, pero para lanzámele. Oye, saludando a toda la gente que está en sintonía y escuchando a los capadorcitos, el guadagacito, que es su programa 11 con azúcar. Es la original de Chile, tu radio, la más escuchada. Pues, ¿cuál es? Lo decirle al tiro, ¿cuál es la más escuchada? Esta, pues. La de Sabor Tropical. Recuerden, se comunica con nosotros llamando al 722-83-7890.
1: Llámanos al 722-83-7890.
0: Buen conectazo, me puso.
1: Envió tu
0: WhatsAppito.
1: +569-8170-5006.
0: ¡Oso cornetazo! Escuchando la radio valiente, póngame oso cornetazo. ¡Ahí me puso otro! ¡Agüita a mí! Tiene que ir escuchando, valiente, puso el cornetazo aquí. ¡Póngale oso, le dije yo! ¡Y puso oso! ¡Y allá puso oso! Que es la original de Chile cuando son las 19 horas con 4 minutitos. Lo vamos con un temita. Dice por acá, Rocío Dúrcal. Ay, que te pusiste bueno, guaso. Te pusiste fácil.

0: ¿Cuántas son exactamente las 19 horas con 19, con 9 minutos de vuelta de que te pasaste, Boca Yerto? Poniéndole en cuenta que el original de Chile, 19 horas con 9 minutitos. 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

cocinando, cantando. Nos vamos con un temita por estos lados, suenan los rancheros del sur y pescadores Ensenada, que es la original, tu radio Azúcar, para amigo que está en sintonía por esa orilla.

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2: Pura leña receta tardecita, oiga, mientras ustedes toman once con azúcar, yo los acompaño con la buena música por esta orilla, oiga, cuando son las 19 horas con 19 minutitos, se puso helado, está heladito, gallo. El chico, cuando yo me subo, lo tengo helado. Sí, es verdad. Cuando yo me subo, el chico lo siento helado, en serio. Como que quiero puro que me lo echen a andar al tiro. Un saludito para la gente que nos escucha por allá por Santiago, para la Alejandra, para la Ale y también para la Ale, le ponemos un saludito que siempre están en sintonía por ahí. La Carito Vera andará en las loas. También le ponemos un saludito a la Carito Vera. Oye, para el Pantera, si está por ahí, le mandamos un saludito al Pantera. Para Rodrigo, que lo escuchan por la PP. Para la amiguita de Cumpeo, también le ponemos un saludito por ahí. Al amigo allá de las Puertas Azules de Talca. También le ponemos saludito al amigo de las Puertas Azules de Talca. ¿Quién más lo escucha por la PP? Para allá, para Copiapó, lo escuchan también. Saludito para la gente que lo escucha por los Copiapó. Y para toda la gente linda que está esta tardecita acompañándose de la original Tu Radio Azúcar. Los amigos de los buses, la locomoción colectiva por ahí, que andan a toda agua. Y saludo también a mis amigos por ahí, los JJ Cuaso Cuaso. Saludito por ahí a los JJ Cuaso Cuaso. Copiado, en ruta, persecución, andamos en persecución. Ustedes andan en persecución, yo ando en Pilsen. Saludito por ahí a todos los JJ Cuaso Cuaso que andan por ahí en el persecución. Recuerden que es la original de Chile. Hoy es tiempo y quiere mandar algún saludito, algo en especial. Puede hacerlo marcando por ahí el 722-83-7890.
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2: Y también, oigan, puede hacer su WhatsAppito a cuál.
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2: Puede servir para los hinchas de Colo Colo que van a ver el partido con Coquimbo. Hoy día de... No, ¿cuándo juego? ¿Algún amigo colocolino tiene la información cuándo juega el Colo con Copiapó? Va, o sea, con Coquimbo. ¿Cuándo jugará el Colo con Coquimbo? Porque me están diciendo que hoy día, no creo. ¿Cuándo juega el Colo con Coquimbo? No hay ni un colocolino. No hay ni uno. Ni uno. Se perdieron todos. No hay ni uno. Se les cayó el internet. Se les cayó la antena del cable. Al teléfono en el zumbiru. No hay ni uno ahora. ¿Algún colocolino que me diga cuándo juegan con Coquimbo por ahí? ¿Eh? Oye, saludito para los cabros del reality que están por ahí, oiga. Le mandaba saludito por ahí al Mauricio. A Mochila. ¿Quién más está por ahí? ¿Quién más? Patita de Cuchufly. Antes las loas. Y le ponemos este temita que nos pidieron por ahí los Tigres del Norte. ¿Qué dice por acá?

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2: ¿A quién no le ha dado ganas a más y María Antonieta? Oiga, compa Luis, dígame, flaco.
3: Cánteme

Oye, con este día jueves, como viernes, chicos, dan ganas de eso, mami, le poniente. Pero sin hacerle asco. No es... Está como para una con limoncito. Es para la garganta nomás, si no nada pasa más, por cierto. Así, así nomás. Como que me dio una picación en la garganta, oye, de guaguero, ¿por qué no voy a mentirle? Oye, hoy día, como a las 9 de la mañana, gallo, me tiré un piquero en la mañana, oye, en la piscina. Me tiré sé, pero ¿saben que cuando me salía? Parece que el cuerpo como que me le quemaba, oye. Dice que es muy bueno para tirarse a la abuela en la mañana, sobre todo en invierno. O sea, en esta fecha. Pero en serio, ¿sabes? Como que el cuerpo me le ría, como que me prendía. Como que prendía el cuerpo así cuando uno me tiraba un piquero. Llegar a la osa puente, pero va a llegar a la osa puente, puta que me costaba, gallo. Y después cuando salía, parece que me le prendía, oye. Entonces que había neblina y sentía calor afuera en la piscina. Creo que era muy bueno. Por lo menos, sí, el cuerpo como que hoy día... Anda, mijo. Oye, acompañándonos en todo el cine, que es el original de Chile, día, jueves 14 de mayo, día 14. Salud bajo año y medio.

maestro gallego. A Titufito, lo más grande, lo más grande, lo más grande de la Villa Puente de Mao. Titufito. Dice que está en crecimiento el chavo, dijo. Le ponemos saludito por ahí a la señora María Campos, le ponemos saludo al mariachi, le ponemos saludo a la señora Pamela, le ponemos saludito al Lero Bravo. Oye, no, sayona, qué cabrón. Voy a pegarle una llamadita por ahí, vas a ver cómo está la salud de ahí de mi cumpa Camilo. Saludito para Camilo Campo, cómo está la salud por ahí, cómo está la recuperación de mi cumpa. Le mandamos un saludito también por ahí. Pa' mi mamita le ponemos saludito por ahí también a tío Pasi. A Lucho. A Lucho Flores, está ahí, Lucho Flores.

cuñado Borgi y a la Lolita. Oye, cuando son las 19 horas con 16 minutitos, vamos a mover la perla y la peronera, este no le voy a echar humo en la tibia porque le ponemos con estos cauros los unicornios del norte que dice la cumbia del recuerdo. Suéltala por ahí, unicornio. Uni unicornio. Uni unicornio.

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2: ¡Oyú! ¡Chay, pariente! Suena por acá, grupo Zumba, le primo en el boliche del bajo, aquí en ese programa.

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con 44 minutitos, 19 horas con 44 minutitos, me naiga pariente, pero por Dios, que quiero metérmelos a dónde, oye. Tranquilo, que no soy mal chico, porque sé que lo voy a tenerlo helado. Sí, yo conozco al chico mío, yo sé que va a estar helado. No, menos mal que no ha caído ni un agua, si no estaría medio mojón. ¿Qué? No, chico, no, más encima que parece que los vidrios no le tiro agua, no sé cuándo. La única vez que me limpio bien los vidrios del chico es cuando, ¿cómo es que llama? Cuando, ¿cómo es que llama esto pasa? Cuando llueve y agua, no veo que caiga. Y el chico sucio anda. Un saludito por ahí a la amiga Alejandro que está por ahí hoy en sintonía. Dice por acá, hola amigo Jacinto, aquí en la casa de mi papito Oscar Roca. Oiga, tomando once con mi sobrino Leonardo, que tenga buen regreso a su casa. Un saludito para ustedes también, payaso. ¿Qué están tomando de yoga? En la capital, ¿qué tomarán allá? Igual que aquí, ¿no? Claro que no es la misma agua. Eso sí. Para allá, para la capital. Oye, 19 horas con 45 minutitos, pillándolo ya la tardecita, ¿Qué tarde? Ya es noche, ya. No tenerte cerca, o cayendo, dijo. Ya está oscurecido, más encima el chico mío es negro, poco me lee en la noche. Oye, aquí en la tardecita, oiga, cuando son las 19 horas con 45 minutitos, el agua. Y el cafecito con palta y enrollado. No, arrollado, ahí sí. El cafecito con palta, no hay un espacio más. Andame una partida con arrollado. Oh. O sea, yo lo que aquí le hago, yo aquí, ¿con qué tomo necesita yo? Me gusta la pancito así. Hay una salsa que prepara por allá mi hermana, por ahí, por el lado del wiki, una salsa de ají, oiga, pero que tiene un sabor, pero espectacular. Vayan a comprarla. Oye, pero es como que se envicia uno, se envicia en esa salsa de ají, oiga. Es como que fuera una... Oiga, mi papito manda saludos a la familia

don Oscar Rojas, de allá de los Santiago, de los Santiago. Pues ahí don Oscar Rojas con andar el encapuchado metiendo desorden por ahí. Ya andan haciendo tiras las cuestiones, nena. Yo pescando a aguantazo, oye, por Dios. Fueran hijos míos, cabros, oye. Cuando le decían a uno, cuando era chico, una hora quisiera tenerte al lado mío. Cuando llegaba y le decían ahora, 10 minutos que estoy al lado mío nomás. Qué ganas de tenerte un día conmigo nomás. Día conmigo, qué ganas de tenerte nomás. Porque por Dios que lo hacían bailar a el cinturero a uno. Y ahora andan metiendo a desorden mis niñitos que van al estudio. Van al estudio los niñitos y allá andan haciendo el destrozo. ¿Sabes lo malo que de esto que me parece a mí malo, oiga? Que ellos, como van a estudiar nomás, empiezan a hacer desorden, destrozo. Pero ¿a quién le afecta? A la gente que va diariamente a

Oye, saludito les manda para allá a los amigos de Cocalán de parte del Culebrita. El Culebrita. Bueno, hablame de que se siente Jacinto presidente. Al lado, mi papi Quique diputado. Valor, Punta Peuco senador. Ya, estamos listos. Viéndomelo ahorita, ya comenzando a despedir. Gracias a toda la gente que estuvo en sintonía, sin antes darle los agradecimientos a nuestros fieles auspiciadores que hicieron posible su programa 11 con Azúcar. 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

Oye, ya me comienzo a despedir. Gracias a toda la gente que estuvo en sintonía una vez más de la original de Chile. Recordarle, siga en su oración, siga pidiendo ahí en su rezo por la salud de mi colega, comadre, como le digo yo, Fernanda Ramos, quien aún sigue hospitalizada, pero ahí está con mejoría. Ahí estábamos recién conversando, le dije algún saludito. No dijo nada de saludo, porque ayer, cuando después que mandaste el saludo, Cayerto, el teléfono no para, es un baraquillo. Así que me dijo, no, hoy día no, Juan. Toma aire, no, me dijo. Toma aire, consólate, bestia. Me. Y ahí me consolé. Así que ahí siga usted en su cadena de oración pidiendo por la salud de...

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1: Las 7 y 57 minutos.
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